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1: Esta es la hora en La Voz de Antioquia. Son las 7 con 13 minutos. 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

0: Esta es la hora en La Voz de Antioquia. Son las 7 con 22 minutos. 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
2: ¿Quieren saber qué opinan los turistas de Medellín?
3: Lo que está hecho en Colombia está bien hecho. Trabajan con el corazón, dando amor y orgullo a su producto y en consecuencia compartiendo un pedazo de su amor a los demás. Con eso todos nos sentimos bien. Hay aquellos que siempre me preguntan, ¿por qué quieres tanto a Colombia con todos los problemas que hay? ¿Por qué estás tan obsesionado con Colombia cuando eres de un buen país? Pero mi razón a esa respuesta es sencilla. Lo bueno que hay en Colombia es lo mejor que hay en este mundo. Y eso para mí significa que Colombia tiene el potencial de ser el cielo en la tierra. Colombia es tan hermosa, un regalo de Dios al mundo con su belleza, su diversidad y su naturaleza. ¿Cómo es que el mismo país tiene las cosas más bonitas del mundo, pero también el epicentro de algunas de los peores? Quizás sea envidia, que el diablo solo quiera arruinar el país como lo hizo con el Edén y distraernos de lo bueno que hay. En Colombia se encuentran los paisajes más bonitos y los más diversos, porque en Colombia, a pesar de los problemas, la gente permite disfrutar de la vida. En Colombia ni tienes que saber hablar buen español, porque no importa, te aceptan como si fueras un paisano más.
2: Disfruta y respeta tu ciudad. Muchos quisieran vivir aquí. 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
1: Esta es la hora en La Voz de Antioquia. Son las 7 con 30 minutos. 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

0: El joven Gardel fue uno de los protegidos de los hermanos Traverso. Estos valoraban desde un inicio la calidad de su canto, de gran importancia para organizar la sociedad popular, y promovieron su actuación tanto en el bar Orrendemar como en los comités conservadores del barrio, de otras zonas de la ciudad e incluso de Avellaneda, donde se relacionó con el hombre fuerte del conservadurismo bonaense, Alberto Barceló, y su famoso matón reguerito.
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3: Esta es la hora. En La Voz de Antioquia, son las 7:41, La Voz de Antioquia, de la cadena radial Júpiter.
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0: Esta es la hora en La Voz de Antioquia. Son las 8:20. 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
2: 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Objetos que nos facilitaron la vida desde nuestra infancia. Y te los recuerda Juan Felipe Tobón.
3: El mini cigüí. Hay muchos dulces colombianos y extranjeros que han pasado de moda, pero que disfrutamos en nuestra infancia, tan antiguos que tan solo los conozcas o recuerdes porque en la actualidad no se consiguen. El mini cigüí fue una mezcla de azúcar, ácido tartárico y un poco de colorante vegetal. Una golosina en polvo que se solía vender en los colegios de Colombia, con un sabor ácido que le gustaba a muchas personas, en especial a los niños.
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0: Esta es la hora en La Voz de Antioquia. Son las 8 con 30 minutos. 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

0: El éxito masivo del dúo y de Gardel en particular, así como su ingreso al tango, coinciden en el momento de gran importancia en su vida político-social de la Argentina. La conquista de la democracia, las presiones políticas y sindicales habían obligado al gobierno conservador a aprobar una ley de voto secreto y obligatorio solo para varones, que le dio el triunfo en 1916 al Partido Radical, un movimiento ampliamente popular que llevó a la presidencia a Hipólito Yrigoyen.
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1: Hágale pues para que hagamos una oración, ¿listo?
2: Listo, Felipe.
1: Bueno, imagina que la mano derecha suya es la mano de Jesús, que la tiene apoyada en la mano derecha y que le va a curar ese problema.
2: La derecha la apoyo en la izquierda.
1: En la izquierda, sí. Repetí conmigo, mano bendita.
2: Mano bendita.
1: Mano de Dios.
2: Mano de Dios.
1: Mano fuerte y poderosa.
2: Mano fuerte y poderosa.
1: Ayúdame a curar este mal.
2: Ayúdame a curar este mal.
1: Que prospere mi fe.
2: Que prospere mi fe.
1: Y sea sobrada.
2: Y sea sobrada.
1: Y con tu poder.
2: Y con tu poder.
1: Ayúdame como hijo tuyo.
2: Ayúdame como hijo tuyo.
1: Pues tú, Señor.
2: Pues tú, Señor.
1: Me has hecho.
2: Me has hecho.
1: A tu imagen y semejanza.
2: A tu imagen y semejanza.
1: Padre nuestro que estás en el cielo.
2: Padre nuestro que estás en el cielo.
1: Santificado sea tu nombre.
2: Santificado sea tu nombre.
1: Venga a nosotros tu reino.
2: Venga a nosotros tu reino.
1: Hágase tu voluntad.
2: Hágase tu voluntad.
1: En la tierra como en el cielo.
2: En la tierra como en el cielo.
1: Danos hoy nuestro pan de cada día.
2: Danos hoy nuestro pan de cada día.
1: Perdona nuestras ofensas.
2: Perdona nuestras ofensas.
1: Como nosotros perdonamos los que
2: como
1: nos ofenden.
2: Nosotros perdonamos que nos ofenden.
1: No nos dejes caer en tentación.
2: No nos dejes caer en tentación.
1: Y líbranos del mal.
2: Y líbranos del mal.
1: Bueno, retira la mano derecha de la izquierda y vas a empezar a abrir y cerrar la mano. Vas a levantarla y me decís si se quitó o no se quitó el calambre.
2: No, es que...
1: Hágale, vaya levantándola lentamente. No de una, pues, porque entonces le da un lumbago. Levántela lentamente. Y mueve los dedos, decime si ya puedes mover los dedos, si se te quitó el calambre o no.
2: Don Felipe, yo no tengo problemas. Tengo es insensibilidad.
1: Por eso.
2: Porque yo...
1: Necesito que hagas algo que te des cuenta si tenés sensibilidad en este momento o no.
2: Lo único que puedo hacer es con la guitarra.
1: Bueno, échele mano a la guitarra y me cuenta a ver si tiene sensibilidad con los dedos o no.
2: Sí, a ver.
1: Hágalo.
2: Mejoró.
1: Hágale, enseguida me dice si mejoró o no mejoró.

0: Mejoró, don Felipe.
1: Bueno, entonces sonreí. Y contale a la gente que Jesucristo está vivo.
0: No.
1: ¿Sentí la mejoría o no?
0: Siento mejoría.
1: Señor. Bueno, mi hermano, apenas pueda conseguir los productos de Fitosalud para que acabe de curar la enfermedad.
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0: Claro que sí, don Felipe.
1: ¿Estás bien o no?
0: Sí, don Felipe, y moralmente más animado.
1: Claro, es que Jesucristo te ama.
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0: Esta es la hora en La Voz de Antioquia. Son las 8:51. 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

0: Esta es la hora en La Voz de Antioquia. Son las 9 en punto. 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
2: Hola, mis niños hermosos. Es hora de ir a la camita. ¡Sí!

0: es hora de dormir. Hola mis amigos, soy Copito. Es hora de dormir. Vete a la camita que mañana el sol vuelve a salir. Sí. Ah, con la bendición de mamacita y también de tu papá. Y esa oración que te protege del sueño al despertar. Sí, a dormir. Bueno, amiguitos, felices sueños. Pórtense bien, sí. Hasta mañana. Es hora de ir a la camita, sí. Buenas noches.
1: Todos los niños a dormir.
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2: Esta es la hora en La Voz de Antioquia. Son las 9 con 11 minutos. 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

0: Esta es la hora en La Voz de Antioquia. Son las 9 con 20 minutos. 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
2: 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Conócelas con Juan Felipe Tobón.
3: Cangrejos migratorios del Pacífico. Cada año, en ciertas costas del Pacífico colombiano ocurre un fenómeno natural que parece sacado de un documento de la National Geographic. Miles de cangrejos rojos migran sincronizados hacia el mar. No es simple movimiento, es un desfile rojo que cubre la arena como un río vivo que avanza con precisión y coordinación. Solo en Colombia pasa algo así, un espectáculo de la naturaleza que combina fuerza, belleza y misterio. Verlo es una experiencia que te recuerda que nuestro país guarda secretos naturales que ningún otro lugar lo tiene.
2: Apuesto que esto no lo sabías. Recuérdalo siempre, Colombia es de Dios.

0: Esta es la hora en La Voz de Antioquia. Son las 9 con 30 minutos. 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
2: Esta es la hora en La Voz de Antioquia. Son las 9:42. 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

0: Esta es la hora en La Voz de Antioquia. Son las 9:51. 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
1: Esta es la hora en La Voz de Antioquia. Son las 9:58. 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
1: Esta es la hora en La Voz de Antioquia. Son las 10 con 10 minutos. 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

0: Esta es la hora en La Voz de Antioquia. Son las 10 con 20 minutos. 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
3: La Tangovía es un evento tradicional de los amantes del tango por más de dos décadas que se realizaba en la carrera 45 de Manrique el último viernes de cada mes. Estuvo alejado del recuerdo de los medellinenses desde 1993 hasta el 2023 y regresa para quedarse en las calles de Manrique junto con el Festival Internacional de Tango de Medellín. Allí se da el reencuentro de los amantes del tango y la vida comunitaria que se descubre alrededor del baile. La 45 o Avenida Gardel es una demostración fehaciente de la cultura del tango y sigue más viva que nunca. De nuevo retumban los bafles en las calles y andenes de las casas del barrio Manrique con el regreso de la Tangovía. La conjugación entre la historia musical de este sector del nororiente de Medellín, el reencuentro de los amantes del tango y la vida comunitaria que se descubre alrededor del baile reuniendo a más de 4.000 personas. El amor que se tiene hacia Carlos Gardel sigue trascendiendo con la ofrenda floral que cada año se realiza en el monumento a su memoria sobre las 4 de la tarde. Los asistentes gozan y aplauden sin cesar cada una de las presentaciones artísticas que se inician a las 4 de la tarde y concluyen a las 10 de la noche de cada 24 de junio. Parejas y grupos de baile, cantantes, orquestas, son los encargados de calentar el ambiente cada último viernes de mes, convirtiéndola así en una identidad barrial y cultural asociada al tango. Y para los amantes del mismo, les contamos que en la plazoleta Gardel, ubicada en el parqueadero del aeropuerto La Herrera, también se realizan este tipo de actividades los sábados en la tarde.
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0: Esta es la hora en La Voz de Antioquia. Son las 10 con 30 minutos. 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

0: La expresión estilo es la que se utiliza en la época para referirse a los ritmos camperos y rurales. Por esa razón, los cantores como Gardel eran llamados estilistas. Algunas décadas después, en Argentina comenzó a utilizarse la expresión folclore para denominar a estos géneros musicales. En el repertorio elegido por Gardel se destaca Mi Madre Querida, canción emblemática del payador José Bettinotti, y 6 poemas musicalizados por Andrés Cepeda, un poeta asesinado 2 años antes y acosado por la policía debido a sus ideas anarquistas y su condición homosexual, la cual conmovía la sensibilidad del joven Gardel. El resultado comercial no fue el esperado, y Gardel debería esperar hasta 1917 para volver a grabar nuevamente.
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2: Esta es la hora. En La Voz de Antioquia son las 10 con 44 minutos. 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

0: Esta es la hora en La Voz de Antioquia. Son las 10:51, La Voz de Antioquia de la cadena radial Júpiter.
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0: Esta es la hora en La Voz de Antioquia. Son las 10 con 57 minutos. 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
3: Aprende a leer a las personas con su gesto sin que se den cuenta. 1. Las personas que cruzan las piernas tan pronto como se sientan tienden a tener fuertes ambiciones y actividades proactivas. 2. Las personas que tocan habitualmente su barbilla mientras hablan generalmente son cautelosas en sus actuaciones. 3. Aquellos que cruzan frecuentemente sus brazos sobre su pecho suelen tener opiniones fuertes, pero también pueden ser tercos. 4. Cuando alguien aparenta estar sorprendido por más de 3 segundos, definitivamente es un falso. 5. Si imitan tu lenguaje corporal, la conversación probablemente está yendo muy bien. 6. Si una persona se ríe demasiado, incluso por cosas tontas, está profundamente sola por dentro. 7. Finalmente, si su tono de voz interno sube y baja, es muy probable que estén interesados en lo que planteas.
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2: Buenas, buenas. Ustedes no han visto pa' qué esperanza a mi mujer.
3: Hombre Serapio, no le hemos visto, por Dios santísimo, y no molestes, hombre, por Dios. No molestes más, hombre Serapio.
2: ¿Dónde estará Esperanza, hombre? ¿Dónde estará Esperanza?

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0: Esta es la hora en La Voz de Antioquia. Son las 11 con 22 minutos. 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
2: La Amazonía es el pulmón del mundo, es la selva tropical más grande de la Tierra y se extiende por 9 países de América del Sur. Con una biodiversidad única, es fundamental para el equilibrio climático del planeta. Aunque la mayor parte se encuentra en el Brasil, otros países también comparten y protegen importantes porciones en esta región vital. El 60% está en Brasil, quien posee la mayor parte de la selva amazónica, extendiéndose por el norte del país. Su territorio concentra la mayor biodiversidad del planeta. ¿Sabías que allí existen tribus no contactadas viviendo en lo profundo de la selva? El Perú tiene el 11.2% de la Amazonía. La Amazonía peruana se encuentra principalmente en el oriente, cubriendo casi la mitad del país. ¿Sabías que el río Amazonas nace en los Andes del sur del Perú en Arequipa? Colombia posee el 7.2% de la Amazonía. Ubicada al sur, su región amazónica es vasta y casi inaccesible por carretera. ¿Sabías que el departamento del Amazonas colombiano solo se conecta por río o por aire? Bolivia comparte el 6.9% de la Amazonía. Está en el norte, rica en fauna y cultura indígena. ¿Sabías que el Parque Nacional Madidi es uno de los más biodiversos del mundo? Venezuela tiene el 6.7% de la Amazonía. Se extiende por el estado de Amazonas, una región con sabanas, montañas y selvas. ¿Sabías que el Monte Roraima, ubicado en esta zona, inspiró películas como Up? Guyana tiene el 3% de la Amazonía. Casi todo su territorio es selvático, con poca intervención humana. ¿Sabías que el 80% de Guyana está cubierto por bosques tropicales vírgenes? Surinam tiene el 2.1%. Su selva cubre la mayor parte del país, siendo uno de los más verdes del mundo. ¿Sabías que es el país con la huella ecológica más baja de Sudamérica? Ecuador tiene el 1.5%. Su Amazonía es conocida como el Oriente. Alberga una enorme riqueza cultural y natural. ¿Sabías que en el Parque Yusuní se hallan más especies por kilómetro cuadrado que en cualquier otra parte del mundo? Guyana Francesa tiene el 1.2% de la Amazonía y, a pesar de su tamaño, conserva una gran parte de su selva tropical.
1: 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Recuérdalo siempre, Colombia es de...

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0: Esta es la hora en La Voz de Antioquia. Son las 11 con 30 minutos. 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

0: Gardel ya había empezado a cantar a dúo con Francisco Martino, sumándose a Razzano y poco después el cuyano Saúl Salinas. Lo cierto es que los cuatro se mantuvieron vinculados, cantando alternadamente en dúo, trío y cuarteto, en diversos barrios y ciudades de Argentina de manera semiprofesional, hasta que poco a poco fue decantando el dúo Gardel-Razzano, estableciendo su barra de amigos y su base artística en el Café Los Angelitos, un punto intermedio entre el Abasto, donde paraba Gardel, y la Balvanera Sur, donde estaba ubicado el Café del Pelado de Moreno, y Entre Ríos, que aún continúa en pie, y en el que paraba Razzano.
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3: Esta es la hora. En La Voz de Antioquia son las 11:43. 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

0: Esta es la hora en La Voz de Antioquia. Son las 11:52. 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
1: Oh libertad que perfumas las montañas de mi tierra, deja que aspiren mis hijos tus olorosas esencias. Amo el sol porque anda libre sobre la azulada esfera, el huracán porque silba con libertad en las selvas. El hacha que mis mayores me dejaron por herencia, la quiero porque a sus golpes libres acentos resuenan. Forjen déspotas tiranos largas y duras cadenas, para el esclavo que humilde sus pies de rodillas besa. Yo que nací altivo y libre sobre una sierra antioqueña, llevo el hierro entre las manos porque en el cuello me pesa. Nací sobre una montaña, mi dulce madre me cuenta que el sol alumbró mi cuna sobre una pelada sierra. Nací libre como el viento de las selvas antioqueñas, como el cóndor de los Andes que de monte en monte vuela. Pichón de águila que nace sobre el pico de una peña, siempre le gustan las cumbres donde los vientos refrescan. Cuando desciendo hasta el valle y oigo tocar la corneta, subo a las altas montañas a dar el grito de alerta. Muchachos, les dijo a todos los vecinos de la selva, la corneta está sonando, tiranos hay en la sierra. Mis compañeros alegres, el hacha en el monte dejan para empuñar en sus manos la lanza que el sol platea. Con el morral a la espalda, cruzamos llanos y cuestas y atravesamos montañas y anchos ríos y altas sierras. Y cuando el fin divisamos, allá en la llanura intensa, las toldas del enemigo que entre humo y gente blanquea. Volamos como huracanes regados sobre la tierra. ¡Ay del que espere empuje de nuestras lanzas revueltas! Perdonamos al rendido, porque también hay nobleza, y en los bravos corazones que nutren las viejas selvas. Cuando volvemos triunfantes, las niñas de las aldeas rinden coronas de flores a nuestras frentes serenas. A la luz de alegre tarde, pálida bronceada, subo a las de la montaña en la cima nuestras cabañas blanqueadas. Bajamos cantando al valle porque el corazón se alegra, porque siempre arranca gritos la vista de nuestra tierra. En la oración las campanas con golpe pausado suenan, en el morral a la espalda vamos subiendo la cuesta. Las brisas de las colinas bajan cargadas de esencia, la luna brilla redonda y el camino amarillea. Ladran alegres los perros detrás de las arboledas, el corazón oprimido de gozo palpita y tiembla. Caminamos, caminamos, y blanquean, y se abren con ruido de las cabañas las puertas. Lágrimas, gritos, suspiros, besos y sonrisas tiernas, entre apretados abrazos y entre emociones revientan. Oh libertad que perfumas las montañas de mi tierra, deja que aspiren mis hijos tus olorosas esencias. 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
0: Esta es la hora en La Voz de Antioquia, son las 12 con 2 minutos. 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
3: ¿Sabías que una manzana al día aleja al médico de tu casa? 4 almendras al día le dicen no al cáncer. 1 limón al día no permite que ingrese la grasa a tu cuerpo. 8 vasos de agua al día no permite que tengas piel seca. 4 dátiles al día no permiten debilidad en tu cuerpo. 8 horas de sueño impiden que tengas depresión.
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1: Esta es la hora en La Voz de Antioquia. Son las 12 con 11 minutos. 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

0: Esta es la hora en La Voz de Antioquia. Son las 12 con 20 minutos. 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

0: Esta es la hora en La Voz de Antioquia. Son las 12 con 30 minutos. 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

0: En la segunda década del siglo XX, el mundo del espectáculo porteño se caracterizó por una enorme difusión del variete, una modalidad surgida en Francia y tomada en España, que consistía en una sucesión de actuaciones cortas de los más divertidos tipos musicales, dramáticos, humorísticos, circenses, de magia y muchos otros más. Luego de iniciarse en 1916, durante la temporada veraniega de Mar de Plata, a mitad del año son contados para presentarse en el Teatro Esmeralda, luego Teatro Maipo, ubicado a metros de la famosa esquina Tanguera de Corrientes y Esmeralda, y a principios de este año siguiente debutan también en el vecino Empiere Teatre de la calle Corrientes y Maipú, dirigido a un público de mayor poder adquisitivo. El éxito fue consagratorio y sus actuaciones se extienden en ambos teatros por 6 años. En esa primera época, la actuación del dúo Gardel Razzano alternaba temas cantados como solistas y temas a dúo. El famoso folclorista Osvaldo Sosa Cordero recuerda haber visto Cuando era un adolescente y contó que la presentación la abrieron a dúo interpretando Brisas de la tarde, la primera canción del dúo sobre un poema de José Mármol. Tras lo cual, Razzano cantaba La cifra entre colores, una de las canciones con las que se identificaba. Luego cantaron a dúo Cantar eterno, de Boyoldo y el Gato, El sol del 25. Los favoritos de Gardel para cerrar eran dos canciones sobre caballos: La gran pasión de Gardel, El moro, sobre un poema de Juan María Gutiérrez, y El pangaré. Precisamente en el suceso en el que fue baleado, el pistolero había gritado: ¿Ya no vas a cantar más El moro?
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2: Sí.
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2: Ajá.
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1: No, don Juan Felipe, todos los días, el deites, el plumes, todo, don Juan Felipe, lo que me mandó.
2: Qué bacán.
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1: Le cuento una cosa, si me quiere creer. ¿Cómo me parece que yo, el perrito, por la parte interior del oído, como una rajadurita, si le estuve echando esto y está súper aliviado?
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1: 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Y yo, tantas cosas tienes que ver. Y sabe que lo puse por encima y por dentro con una palita.
2: Uh-huh.
1: Usted viera cómo están los dedos de distintos, don Juan Felipe. No sé, pues por eso le digo, en medio de mi ignorancia, o sugestión o lo que sea, pero si usted vea cómo tengo los dedos, don Juan Felipe.
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1: 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Uh-huh. Cuando tú estás rascando y entonces el perrito estaba muy bien, don Felipe.
2: Qué tan bacano. ¿Y qué te dice? ¡Wow, wow, wow! ¿Sabes qué es eso? Wow, Fito, wow, salud. Wow, sí.
1: ¿Ah? Ay, que me dicen como Papá Noel. ¡Oh, oh, oh, oh!
2: Oiga, feliz el perro.
1: Sí, llevo 2 meses con el tratamiento. 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Ah, ya se me va a olvidar por aquí al pie.
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2: dije, apenas, el domingo. Y apenas el domingo empezaste a darle pedal a eso.
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1: Está muy bien, mi amor.
2: Hablamos, hombre. Mucha suerte.
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3: Esta es la hora en La Voz de Antioquia. Son las 12:43. 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
1: Esta es la hora en La Voz de Antioquia. Son las 12 con 50 minutos. 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

0: Esta es la hora en La Voz de Antioquia. Son las 12.
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3: Cuando estés nervioso, tápate la nariz. 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

0: Esta es la hora en La Voz de Antioquia. Es la 1:12. 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

0: Esta es la hora en La Voz de Antioquia. Es la 1:21. 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
3: Territorio Santa Elena, o Corregimiento de Santa Elena, es otro de los atractivos turísticos de Medellín. Ubicado en el oriente antioqueño, Santa Elena es uno de los 5 corregimientos de la zona rural de Medellín. Sus veredas pertenecen a 4 municipios: Medellín, Envigado, Guarne y Río Negro. El territorio que pertenece a Medellín cuenta con una extensión de 70.4 kilómetros cuadrados, distribuidos entre 11 veredas: Media Luna, El Placer, Piedra Gorda, Mazo, Piedras Blancas, El Plan, El Llano, Parte Central, El Cerro, Las Palmas y una parte de Barro Blanco. El municipio de Guarne aporta las veredas de San Ignacio, San Miguel, El Porvenir, La Palma, La Honda y una parte de Barro Blanco. De Envigado hace parte de este territorio las veredas El Perico y Pantanillo, y de Río Negro pertenece la vereda La Quiebra. En total son 17 veredas que hacen parte de Santa Elena como territorio cultural. Santa Elena ha sido un territorio con historia desde la época prehispánica, donde se asentaron indígenas como los tahamines y aburraes, los cuales se dedicaban a la explotación de sal y oro. Luego, estas tierras fueron colonizadas por los españoles, que también exportaron sus minas e iniciaron procesos de agricultura. Después llega la bonanza de la agricultura y la floricultura a Santa Elena a finales del siglo XIX y hasta mediados del siglo XX, época donde floreció el territorio y se convirtió en referente por los cultivos agrícolas y flores, y es ahí donde los campesinos de Santa Elena inician la práctica de usar la silleta como medio de transporte para personas, flores y la gran variedad de víveres que producen. Durante años, se ha apreciado la romería de silleteros que descienden por los 4 caminos diferentes hacia el principal mercado de Medellín, ubicado en la Plaza de Cisneros, al lado de la estación del ferrocarril, lo cual generaba curiosidad y admiración entre los citadinos y visitantes de la capital, dado el paso a lo que hoy conocemos como el desfile de silleteros. Una puesta en escena de una tradición ancestral y generacional. La creciente transformación urbana de Medellín de principios del siglo XX, cuando se inauguraron las primeras industrias que comenzaron a acentuar la diferencia entre el campo y la ciudad, llevó a la realización de diferentes actividades para resaltar la cultura campesina, de manera que se mantuvieran vivas las tradiciones ancestrales. Para ello, una entidad llamada Sociedad de Mejoras Públicas de Medellín realizó desde 1906 un evento llamado Exposición Anual de Flores, Frutas y Hortalizas. Más tarde, hacia 1917, se creó la Fiesta de las Flores como una actividad centrada en los eventos privados exclusivos para el sector más pudiente de la ciudad. Hacia 1950, entre el 2 y el 7 de octubre, se realizó la Semana Cívica. En este marco, se celebró el Día de la Flor, que en 1956 fue institucionalizado mediante un decreto municipal del alcalde Jorge Restrepo Uribe, la primera Feria de las Flores, que duró 5 días y comenzó el 1 de mayo de 1957. Fue organizada por Arturo Uribe Arango, director de la Oficina de Turismo y Fomento de Medellín, quien invitó a 40 silleteros de Santa Elena, que tradicionalmente llegaban los fines de semana a vender sus productos en diferentes barrios de iglesias de la ciudad, para que realizaran de esa manera una exposición de flores en el atrio de la Catedral Metropolitana y un desfile por la Carrera Junín. La gran acogida que tuvo este programa entre los habitantes llevó a realizar un desfile más vistoso y de mayor recorrido en los años siguientes. Así entonces, en 1958 se organizó un segundo desfile con la participación de 100 silleteros que partieron desde el Teatro Pablo Tobón Uribe y, después de recorrer la Avenida La Playa y la Carrera Junín, finalizaron en el Parque de Bolívar, generando mayor satisfacción y acogida entre los habitantes de Medellín. Desde entonces, los nativos y nativas de Santa Elena han realizado de manera ininterrumpida el desfile de silleteros, que no en vano se ha constituido en un distintivo internacional de la ciudad, debido a que atrae a un alto porcentaje de habitantes del Valle de Aburrá y a miles y miles de turistas de Colombia y del mundo entero. Estos no dejan de sorprenderse por la belleza y variedad de las flores, por la creatividad de las silletas y por la fuerza y resistencia de los silleteros, silleteras, que transforman con orgullo y satisfacción sus pesadas silletas.
2: 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Enamórate de nuestra ciudad de Medellín. Un paraíso terrenal, lleno de mujeres bellas y la cordialidad de su gente, la hacen inigualable. 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

0: Esta es la hora en La Voz de Antioquia. Es la 1:31. 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

0: Años después, en una carta a Razzano, Gardel le escribía desde París de esta manera: mi viejo y querido Pepe, ayer estuve 2 horas y entre copas, charlas y jarana en el garrón de la Rue Fontaine. Es un bodegón como los de 11, ni más ni menos. Por estos días se llena de franchutes, de americanos, hasta de japoneses, con un cargamento impresionante de plata. La fiebre del tango los lleva allí. Yo me acordaba de aquel debut del dúo Gardel-Razzano en el viejo Armendonville. ¿Te acordás del julepe que tenía? Ahora aquí, convertido de repente en un señor, me doy cuenta de que, con todas las fulerías que pasamos en aquel viejo lugar, estábamos entre gente igual a nosotros, que sentía el tango tanto como nosotros mismos. Aquí, en cambio, el gotán es una moda pasajera y caprichosa como todas. Entérate, para cantar tangos hay que vestirse de gaucho.
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0: Esta es la hora en La Voz de Antioquia. Es la 1:40. 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

0: Esta es la hora en La Voz de Antioquia. Es la 1:51. 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

0: Esta es la hora en La Voz de Antioquia. Es la 1:58. 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
3: Datos que probablemente no sabías. Tu cara es la cara de la persona que amaste en tu vida pasada. 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Esto significa que un demonio se intenta apoderar de su alma. Los hospitales no te salvan la vida, solo retroceden la muerte. Cuando los gatos te miran fijamente, es porque hay un espíritu detrás de ti.
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1: Esta es la hora en La Voz de Antioquia. Son las 2 con 14 minutos. 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

0: Esta es la hora en La Voz de Antioquia. Son las 2 con 22 minutos. 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
2: Colombia es un país lleno de rarezas que sorprenden al mundo entero. Conócelas con Juan Felipe Tobón.
3: Según la revista Forbes, Colombia no solo es el país más hermoso de Latinoamérica, sino también el tercero a nivel global. Este reconocimiento resalta la impresionante riqueza natural del territorio y el compromiso con un turismo consciente y sostenible. Desde playas exóticas y selvas tropicales hasta montañas imponentes y glaciales, nuestro país ofrece una diversidad de paisajes que cautivan a viajeros de todo el mundo. Se destaca además de que Colombia protege sus ecosistemas y promueve experiencias responsables con el medio ambiente. Es un lugar privilegiado en el ranking global. Se debe a una evaluación que tuvo en cuenta la belleza visual, la biodiversidad y los esfuerzos por conservar los recursos naturales. Una razón más para sentirnos orgullosos de nuestro país, de ese país que habitamos y compartir su magia con todo el mundo. Esto es Colombia.
2: Apuesto que esto no lo sabías. Recuérdalo siempre, Colombia es de

Le dicen la lija. Yo le decía a mi compadre que el que presta a la mujer para bailar y el caballo para torear no tiene que reclamar. Cornelio se llamaba.

0: Esta es la hora en La Voz de Antioquia. Son las 2 con 29 minutos. 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

0: siendo ya un adolescente, comenzó a frecuentar al barrio del Abasto, un barrio popular recién organizado alrededor del entonces nuevo mercado abierto en 1893. Gardel fue invitado por un grupo de jóvenes, José el Tanito Oriente y Domingo Daguita Vito. Esto a integrarse a la barra del café o Rotenbar, que estaba en Agüero y Humahuaca. El café era propiedad de los hermanos Traverso, Alberto o Guigo, Constantino, Félix y José o Cielito. Estaba administrado por el primero de ellos, el gordo Giglio o Gillo, que establecería con Gardel una gran relación de afecto mutuo, con características paternofiliales, al punto que cuando aquel falleció en 1923, Carlos fue uno de los que sostuvo el feto.
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Está como el zapatero de la esquina que se separó de la mujer cuando se dio cuenta que era una mujerzuela. ¡Ay!

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3: Esta es la hora en La Voz de Antioquia. Son las 2:44. 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

0: Esta es la hora en La Voz de Antioquia. Son las 2 con 50 minutos. 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

0: Esta es la hora en La Voz de Antioquia. Son las 2:59. 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
1: Esta es la hora en La Voz de Antioquia. Son las 3:12. 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

0: Esta es la hora en La Voz de Antioquia. Son las 3 con 22 minutos. 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
2: ¿Quieres saber qué opinan los turistas de Medellín?
3: Durante mis años de vida, he llegado a la conclusión de que el propósito de esta es buscar un sueño y cumplirlo. El mío lo encontré en Colombia. Dios nos ha armado con dones, con talentos, con gustos, con intereses. ¿Y cuántos de nosotros pasan toda la vida sin perseguirlos? La mayoría por miedo. Otros porque no sabemos cuánto la gente hablará mal de nosotros. Hace algunos años fue la primera vez que me atreví a compartir con la gente que me iba a Colombia para perseguir un sueño. Me decían que no se podía, que me iban a matar o que me iban a secuestrar. Menos mal, no les hice caso. Terminé viviendo los mejores años de mi vida y los momentos más felices. Hay algunos que dicen que solo estoy en Colombia porque los colombianos tratan mejor a los extranjeros que a sus propios paisanos. Puede ser, pero rápidamente me di cuenta de una cosa en Colombia, y es que la gente colombiana en realidad es mejor que yo. En mi país me criaron con la mentalidad de conformarme, en lugar de echar pa'lante o lograr grandes cosas, pues solo eran para los afortunados o privilegiados. En cambio, en Colombia me inspiraron. Me revelaron que yo podía ser mucho mejor de lo que yo mismo pensaba, sean mis talentos, mi potencial, mi manera de trabajar, de disfrutar la vida, de relajarme un poco, de tener fe en Dios a pesar de los problemas, y de aprovechar y disfrutar hasta de los momentos más difíciles de la vida. Sencillamente por estar rodeado por gente mejor que yo, me han inspirado de ser mejor todos los días, pero lo más importante, de amar a mi prójimo mejor.
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0: Esta es la hora en La Voz de Antioquia. Son las 3 con 29 minutos. 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

0: Una investigación oficial determinó que una corriente de aire impidió el despegue y lanzó al avión de Sacco contra el otro.
1: La veredita de mi calle de Arrabal, verde sonríe una muchachita en flor.
0: Pero no era cierto. El entonces presidente de Colombia, Alfonso López Pumarejo, pidió que no se contara la verdad para no afectar las relaciones con la Panamericana Airways, accionista de las dos empresas aéreas.
2: Cuando la suerte que...

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3: Esta es la hora. En La Voz de Antioquia son las 3:43, La Voz de Antioquia de la cadena radial Júpiter.
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0: Esta es la hora en La Voz de Antioquia. Son las 3 con 50 minutos. 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

0: Esta es la hora en La Voz de Antioquia. Son las 3:59. 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
2: ¿Sabías que mientras estás durmiendo y de repente pegas un brinco que te hace despertar, significa que tus pulsaciones bajaron? Entonces, tu cuerpo lo interpreta como la muerte. 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
1: Esta es la hora en La Voz de Antioquia. Son las 4 con 12 minutos. 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

valiosa herencia. Y fue el amor al trabajo y a luchar duro con paciencia. 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

0: Esta es la hora en La Voz de Antioquia. Son las 4 con 23 minutos. 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
2: La fiesta de María es el 8 de diciembre, patrona de los matrimonios y los conflictos. Las madres siempre están desatando nudos en el hogar. María Santísima, la mejor de las madres, conoce muy bien los nudos que nos atan al pecado y a problemas que parecen no tener solución. Ella desata nuestros nudos. Confiemos todo en sus manos, sobre todo los nudos de la vida conyugal. Esta devoción comenzó en Hamburgo, Alemania. Esta devoción se ha propagado por todo el mundo, sobre todo en los últimos años en la Argentina. Está rodeada de ángeles que le asisten, pues ella es la reina. A su izquierda el ángel le alcanza la cinta llena de nudos y a su derecha otro ángel recoge la cinta ya desatada. La Virgen desata nudos es una evocación de la Inmaculada Concepción con la luna bajo sus pies. Ella no solo desata los nudos, sino que aplasta con su pie la causa de todos ellos, la maldita serpiente fomentadora del pecado. La Virgen quiere ayudarnos, pero requiere nuestra humildad para dejarnos llevar de su mano. Hay que saber que estamos en batalla espiritual. El demonio no puede contra el Hijo de María, Jesús, y anda tras sus otros hijos. ¿Quiénes son los hijos de María? La Biblia nos dice: entonces, despechado contra la mujer, se fue a hacer la guerra al resto de sus hijos, los que guardan los mandamientos de Dios y mantienen el testimonio de Jesús. Pero mientras seamos hijos fieles, el enemigo no podrá vencernos. La madre es refugio seguro. Te invitamos a compartir con nosotros y a rezar la novena de la Virgen de Satanudos a través de La Voz de Antioquia.

Esta novena puede ser rezada para una o varias intenciones. Aunque no es obligatorio, es conveniente comenzarla 9 días antes del día 8 de diciembre o de cualquier otro mes del año, de modo que el último día de la novena coincida con el día 7 del mes. Lo ideal sería que se concluyera la novena participando de la Santa Misa el día 8. Novena a la Virgen de Satanudos. Puestos en la presencia de Dios, ante quien siempre estamos, en quien somos y por quien vivimos, hacemos con calma y fe la señal de la Santa Cruz. En el nombre del Padre, del Hijo y del Espíritu Santo. Día séptimo. María dijo: mi alma canta la grandeza del Señor y mi espíritu se estremece de gozo en Dios, mi Salvador, porque Él miró con bondad la preñez de su servidora. En adelante todas las generaciones me llamarán feliz, porque el Todopoderoso ha hecho en mí grandes cosas. Su nombre es santo, su misericordia se extiende de generación en generación sobre aquellos que temen. No siempre el ser humano se contenta con la condición limitada. Hay quienes quisieran ser todopoderosos, inmortales y eternamente jóvenes. ¿No es esto lo que Dios pensó para nosotros? Uno podría tener salud y aprovecharla, o dinero y no conformarse, o amigos y no cuidarlos, o podría confundirse y equivocarse, queriendo ser lo que no es y tener lo que no se tiene, descuidando al mismo tiempo lo que se tiene y lo que en realidad se es. El conocerse y aceptarse a sí mismo es una tarea que se lleva toda la vida y que no siempre estamos dispuestos a enfrentar, porque preferimos la dispersión o le damos más valor a las apariencias que a la realidad. Hoy pedimos a Dios, por la intercesión de María, que nos libre de toda fantasía o ilusión y que nos ayude a vivir con los pies en la tierra y la mirada en Él, que hace grandes cosas en los que le aman. María, mujer prudente, tú que meditabas en lo profundo de tu corazón, desata los nudos que nos someten a las apariencias, nos confunden y nos hacen caer en el error, que sepamos descubrir qué es lo que Dios pensó para nosotros y no nos contentemos con los límites de nuestra humana condición. No ambicionemos bienes pasajeros ni perdamos la vista de los verdaderos ideales. Te lo pedimos a ti, la que desata los nudos, para que presentes a Dios nuestra oración. Oración para todos los días. Santa María, llena de la presencia de Dios, durante los días de tu vida aceptaste con toda humildad la voluntad del Padre y el maligno nunca fue capaz de enredarte con sus confusiones. Ya junto a tu Hijo, intercediste por vuestras dificultades y con toda la sencillez y paciencia nos diste ejemplo de cómo desenredar la madeja de nuestras vidas. Al quedarte para siempre como Madre nuestra, pones en orden y haces más claro los lazos que nos unen al Señor. Santa María, Madre de Dios y Madre nuestra, tú que con corazón materno desatas los nudos que entorpecen nuestra vida, te pedimos que nos recibas en tus manos y que nos libres de las ataduras y confusiones con que nos hostiga el que es nuestro enemigo. Por tu gracia, por tu intercesión, con tu ejemplo, líbranos de todo mal. Y desata los nudos que impiden nos unamos a Dios para que libres de toda confusión y error, tengamos en Él puestos nuestros corazones y podamos servirte siempre en nuestros hermanos. María, mujer feliz y llena de la gracia divina, desata los nudos que nos mantienen sometidos al pecado y alejados de la gracia. Concédenos comprender que solo en Dios está nuestra felicidad. Ayúdanos a aceptarnos tal como somos y haz que nos abramos a la gracia vivificante y transformante. Te lo pedimos a ti, la que desata los nudos, para que presente a Dios nuestra oración. Padre nuestro que estás en el cielo, santificado sea tu nombre. Venga a nosotros tu reino, hágase tu voluntad en la tierra como en el cielo. Danos hoy nuestro pan de cada día. Perdona nuestras ofensas como también nosotros perdonamos a los que nos ofenden. No nos dejes caer en tentación y líbranos del mal. Dios te salve María, llena eres de gracia, el Señor es contigo. Bendita tú entre las mujeres y bendito el fruto de tu vientre Jesús. Santa María, Madre de Dios, ruega por nosotros los pecadores, ahora y en la hora de nuestra muerte. Dios te salve María, llena eres de gracias, el Señor es contigo. Bendita tú entre todas las mujeres y bendito el fruto de tu vientre Jesús. Santa María, Madre de Dios, ruega por nosotros pecadores, ahora y en la hora de nuestra muerte. Dios te salve María, llena eres de gracia, el Señor es contigo.
bendita tú entre todas las mujeres y bendito el fruto de tu vientre, Jesús. Santa María, Madre de Dios, ruega por nosotros los pecadores, ahora y en la hora de nuestra muerte. Gloria al Padre, gloria al Hijo, gloria al Espíritu Santo, como era en un principio, ahora y siempre, por los siglos de los siglos. Oración de consagración a María. Señora y Madre mía, Virgen Santa, María, la que desata los nudos, a tus pies me encuentro para consagrarme a ti. Con filial afecto te ofrezco en este día cuanto soy y cuanto tengo, mis ojos para mirarte, mis oídos para escucharte, mi voz para cantar tus alabanzas, mi vida para servirte, mi corazón para amarte. Acepta, Madre mía, el ofrecimiento que te hago y colócame junto a tu corazón inmaculado. Ya que soy todo tuyo, Madre de Misericordia, la que desata los nudos que aprisionan nuestro pobre corazón, guárdame y protégeme como posesión tuya. No permitas que me deje seducir por el maligno, ni que mi corazón quede enredado en sus engaños. Enséñame a aceptar los límites de mi condición humana, sin olvidar que puedo superarme con la ayuda de la gracia y que agradezca siempre a Dios por mi existencia. Ilumíname para que no deseche al Creador por las criaturas, ni me aparte del camino que Él pensó para mí.

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1: Esta es la hora en La Voz de Antioquia. Son las 4:32. 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
0: 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Wow.

0: por la señal de la Santa Cruz, de nuestros enemigos, líbranos, Señor Dios nuestro. En el nombre del Padre, y del Hijo, y del Espíritu Santo. Amén. Jesús, mi Señor y Redentor, yo me arrepiento de todos los pecados que he cometido hasta hoy, y me pesa de todo corazón, porque con ellos he ofendido a un Dios tan bueno. Propongo firmemente no volver a pecar, y confío que por tu infinita misericordia me has de conceder el perdón de mis culpas y me has de llevar a la vida eterna. Amén. Primer misterio:
1: la resurrección de Jesucristo.
0: Padre nuestro que estás en el cielo, santificado sea tu nombre. Venga a nosotros tu reino. Hágase tu voluntad en la tierra como en el cielo.
2: Danos hoy nuestro pan de cada día. Perdona nuestras ofensas, como también nosotros perdonamos a los que nos ofenden. No nos dejes caer en la tentación y líbranos del mal. Amén.
0: Dios te salve María, llena eres de gracia, el Señor está contigo. Bendita tú eres entre todas las mujeres, y bendito es el fruto de tu vientre, Jesús.
2: Santa María, Madre de Dios, ruega por nosotros los pecadores, ahora y en la hora de nuestra muerte. Amén.
0: Dios te salve María, llena eres de gracia, el Señor está contigo. Bendita tú eres entre todas las mujeres, y bendito es el fruto de tu vientre, Jesús.
2: Santa María, Madre de Dios, ruega por nosotros los pecadores, ahora y en la hora de nuestra muerte. Amén.
0: Dios te salve María, llena eres de gracia, el Señor está contigo. Bendita tú eres entre todas las mujeres, y bendito es el fruto de tu vientre, Jesús.
2: Santa María, Madre de Dios, ruega por nosotros los pecadores, ahora y en la hora de nuestra muerte. Amén.
0: Dios te salve María, llena eres de gracia, el Señor está contigo. Bendita tú eres entre todas las mujeres, y bendito es el fruto de tu vientre, Jesús.
2: Santa María, Madre de Dios, ruega por nosotros los pecadores, ahora y en la hora de nuestra muerte. Amén.
0: Dios te salve María, llena eres de gracia, el Señor está contigo. Bendita tú eres entre todas las mujeres, y bendito es el fruto de tu vientre, Jesús.
2: Santa María, Madre de Dios, ruega por nosotros los pecadores, ahora y en la hora de nuestra muerte. Amén.
0: Dios te salve María, llena eres de gracia, el Señor está contigo. Bendita tú eres entre todas las mujeres, y bendito es el fruto de tu vientre, Jesús.
2: Santa María, Madre de Dios, ruega por nosotros los pecadores, ahora y en la hora de nuestra muerte. Amén.
0: Dios te salve María, llena eres de gracia, el Señor está contigo. Bendita tú eres entre todas las mujeres, y bendito es el fruto de tu vientre, Jesús.
2: Santa María, Madre de Dios, ruega por nosotros los pecadores, ahora y en la hora de nuestra muerte. Amén.
0: Dios te salve María, llena eres de gracia, el Señor está contigo. Bendita tú eres entre todas las mujeres, y bendito es el fruto de tu vientre, Jesús.
2: Santa María, Madre de Dios, ruega por nosotros los pecadores, ahora y en la hora de nuestra muerte. Amén.
0: Dios te salve María, llena eres de gracia, el Señor está contigo. Bendita tú eres entre todas las mujeres, y bendito es el fruto de tu vientre, Jesús.
2: Santa María, Madre de Dios, ruega por nosotros los pecadores, ahora y en la hora de nuestra muerte. Amén.
0: Dios te salve María, llena eres de gracia, el Señor está contigo. Bendita tú eres entre todas las mujeres, y bendito es el fruto de tu vientre, Jesús.
2: Santa María, Madre de Dios, ruega por nosotros los pecadores, ahora y en la hora de nuestra muerte. Amén.
0: Gloria al Padre, y al Hijo, y al Espíritu Santo.
2: Como era en el

0: Segundo misterio:
1: la ascensión de Jesucristo al cielo.
2: Padre nuestro que estás en el cielo, santificado sea tu nombre. Venga a nosotros tu reino. Hágase tu voluntad en la tierra como en el cielo.
0: Danos hoy nuestro pan de cada día. Perdona nuestras ofensas, como también nosotros perdonamos a los que nos ofenden. No nos dejes caer en la tentación y líbranos del mal. Amén.
2: Dios te salve María, llena eres de gracia. El Señor está contigo. Bendita tú eres entre todas las mujeres y bendito es el fruto de tu vientre, Jesús.
0: Santa María, Madre de Dios, ruega por nosotros los pecadores, ahora y en la hora de nuestra muerte. Amén.
2: Dios te salve María, llena eres de gracia, el Señor está contigo, bendita tú eres entre todas las mujeres, y bendito es el fruto de tu vientre, Jesús.
0: Santa María, Madre de Dios, ruega por nosotros los pecadores, ahora y en la hora de nuestra muerte. Amén.
2: Dios te salve María, llena eres de gracia, el Señor está contigo, bendita tú eres entre todas las mujeres, y bendito es el fruto de tu vientre, Jesús.
0: Santa María, Madre de Dios, ruega por nosotros los pecadores, ahora y en la hora de nuestra muerte. Amén.
2: Dios te salve María, llena eres de gracia, el Señor está contigo, bendita tú eres entre todas las mujeres, y bendito es el fruto de tu vientre, Jesús.
0: Santa María, Madre de Dios, ruega por nosotros los pecadores, ahora y en la hora de nuestra muerte. Amén.
2: Dios te salve María, llena eres de gracia, el Señor está contigo, bendita tú eres entre todas las mujeres, y bendito es el fruto de tu vientre, Jesús.
0: Santa María, Madre de Dios, ruega por nosotros los pecadores, ahora y en la hora de nuestra muerte. Amén.
2: Dios te salve María, llena eres de gracia, el Señor está contigo, bendita tú eres entre todas las mujeres, y bendito es el fruto de tu vientre, Jesús.
0: Santa María, Madre de Dios, ruega por nosotros los pecadores, ahora y en la hora de nuestra muerte. Amén.
2: Dios te salve María, llena eres de gracia, el Señor está contigo, bendita tú eres entre todas las mujeres, y bendito es el fruto de tu vientre, Jesús.
0: Santa María, Madre de Dios, ruega por nosotros los pecadores, ahora y en la hora de nuestra muerte. Amén.
2: Dios te salve María, llena eres de gracia, el Señor está contigo, bendita tú eres entre todas las mujeres, y bendito es el fruto de tu vientre, Jesús.
0: Santa María, Madre de Dios, ruega por nosotros los pecadores, ahora y en la hora de nuestra muerte. Amén.
2: Dios te salve María, llena eres de gracia, el Señor está contigo, bendita tú eres entre todas las mujeres, y bendito es el fruto de tu vientre, Jesús.
0: Santa María, Madre de Dios, ruega por nosotros los pecadores, ahora y en la hora de nuestra muerte. Amén.
2: Dios te salve María, llena eres de gracia, el Señor está contigo, bendita tú eres entre todas las mujeres, y bendito es el fruto de tu vientre, Jesús.
0: Santa María, Madre de Dios, ruega por nosotros los pecadores, ahora y en la hora de nuestra muerte. Amén.
2: Gloria al Padre, y al Hijo, y al Espíritu Santo.
0: Como era en el principio, ahora y siempre, por los siglos de los siglos. Amén.

0: Tercer misterio:
1: la venida del Espíritu Santo sobre la Virgen María y los apóstoles.
0: Padre nuestro que estás en el cielo, santificado sea tu nombre. Venga a nosotros tu reino. Hágase tu voluntad en la tierra como en el cielo.
2: Danos hoy nuestro pan de cada día. Perdona nuestras ofensas, como también nosotros perdonamos a los que nos ofenden. No nos dejes caer en la tentación y líbranos del mal. Amén.
0: Dios te salve María, llena eres de gracia, el Señor está contigo. Bendita tú eres entre todas las mujeres, y bendito es el fruto de tu vientre, Jesús.
2: Santa María, Madre de Dios, ruega por nosotros los pecadores, ahora y en la hora de nuestra muerte. Amén.
0: Dios te salve María, llena eres de gracia, el Señor está contigo. Bendita tú eres entre todas las mujeres, y bendito es el fruto de tu vientre, Jesús.
2: Santa María, Madre de Dios, ruega por nosotros los pecadores, ahora y en la hora de nuestra muerte. Amén.
0: Dios te salve María, llena eres de gracia, el Señor está contigo. Bendita tú eres entre todas las mujeres, y bendito es el fruto de tu vientre, Jesús.
2: Santa María, Madre de Dios, ruega por nosotros los pecadores, ahora y en la hora de nuestra muerte. Amén.
0: Dios te salve María, llena eres de gracia, el Señor está contigo. Bendita tú eres entre todas las mujeres, y bendito es el fruto de tu vientre, Jesús.
2: Santa María, Madre de Dios, ruega por nosotros los pecadores, ahora y en la hora de nuestra muerte. Amén.
0: Dios te salve María, llena eres de gracia, el Señor está contigo. Bendita tú eres entre todas las mujeres, y bendito es el fruto de tu vientre, Jesús.
2: Santa María, Madre de Dios, ruega por nosotros los pecadores, ahora y en la hora de nuestra muerte. Amén.
0: Dios te salve María, llena eres de gracia, el Señor está contigo. Bendita tú eres entre todas las mujeres, y bendito es el fruto de tu vientre, Jesús.
2: Santa María, Madre de Dios, ruega por nosotros los pecadores, ahora y en la hora de nuestra muerte. Amén.
0: Dios te salve María, llena eres de gracia, el Señor está contigo. Bendita tú eres entre todas las mujeres, y bendito es el fruto de tu vientre, Jesús.
2: Santa María, Madre de Dios, ruega por nosotros los pecadores, ahora y en la hora de nuestra muerte. Amén.
0: Dios te salve María, llena eres de gracia, el Señor está contigo. Bendita tú eres entre todas las mujeres, y bendito es el fruto de tu vientre, Jesús.
2: Santa María, Madre de Dios, ruega por nosotros los pecadores, ahora y en la hora de nuestra muerte. Amén.
0: Dios te salve María, llena eres de gracia, el Señor está contigo. Bendita tú eres entre todas las mujeres, y bendito es el fruto de tu vientre, Jesús.
2: Santa María, Madre de Dios, ruega por nosotros los pecadores, ahora y en la hora de nuestra muerte. Amén.
0: Dios te salve María, llena eres de gracia, el Señor está contigo. Bendita tú eres entre todas las mujeres, y bendito es el fruto de tu vientre, Jesús.
2: Santa María, Madre de Dios, ruega por nosotros los pecadores, ahora y en la hora de nuestra muerte. Amén.
0: Gloria al Padre, y al Hijo, y al Espíritu Santo.
2: Como era en el principio, ahora y siempre, por los siglos de los siglos. Amén.

0: Cuarto misterio:
1: la asunción de la Virgen María al cielo.
2: Padre nuestro que estás en el cielo, santificado sea tu nombre. Venga a nosotros tu reino. Hágase tu voluntad en la tierra como en el cielo.
0: Danos hoy nuestro pan de cada día. Perdona nuestras ofensas, como también nosotros perdonamos a los que nos ofenden. No nos dejes caer en la tentación y líbranos del mal. Amén.
2: Dios te salve María, llena eres de gracia, el Señor está contigo. Bendita tú eres entre todas las mujeres, y bendito es el fruto de tu vientre, Jesús.
0: Santa María, Madre de Dios, ruega por nosotros los pecadores, ahora y en la hora de nuestra muerte. Amén.
2: Dios te salve María, llena eres de gracia, el Señor está contigo. Bendita tú eres entre todas las mujeres, y bendito es el fruto de tu vientre, Jesús.
0: Santa María, Madre de Dios, ruega por nosotros los pecadores, ahora y en la hora de nuestra muerte. Amén.
2: Dios te salve María, llena eres de gracia, el Señor está contigo. Bendita tú eres entre todas las mujeres, y bendito es el fruto de tu vientre, Jesús.
0: Santa María, Madre de Dios, ruega por nosotros los pecadores, ahora y en la hora de nuestra muerte. Amén.
2: Dios te salve María, llena eres de gracia, el Señor está contigo. Bendita tú eres entre todas las mujeres, y bendito es el fruto de tu vientre, Jesús.
0: Santa María, Madre de Dios, ruega por nosotros los pecadores, ahora y en la hora de nuestra muerte. Amén.
2: Dios te salve María, llena eres de gracia, el Señor está contigo. Bendita tú eres entre todas las mujeres, y bendito es el fruto de tu vientre, Jesús.
0: Santa María, Madre de Dios, ruega por nosotros los pecadores, ahora y en la hora de nuestra muerte. Amén.
2: Dios te salve María, llena eres de gracia, el Señor está contigo. Bendita tú eres entre todas las mujeres, y bendito es el fruto de tu vientre, Jesús.
0: Santa María, Madre de Dios, ruega por nosotros los pecadores, ahora y en la hora de nuestra muerte. Amén.
2: Dios te salve María, llena eres de gracia, el Señor está contigo. Bendita tú eres entre todas las mujeres, y bendito es el fruto de tu vientre, Jesús.
0: Santa María, Madre de Dios, ruega por nosotros los pecadores, ahora y en la hora de nuestra muerte. Amén.
2: Dios te salve María, llena eres de gracia, el Señor está contigo. Bendita tú eres entre todas las mujeres, y bendito es el fruto de tu vientre, Jesús.
0: Santa María, Madre de Dios, ruega por nosotros los pecadores, ahora y en la hora de nuestra muerte. Amén.
2: Dios te salve María, llena eres de gracia, el Señor está contigo. Bendita tú eres entre todas las mujeres, y bendito es el fruto de tu vientre, Jesús.
0: Santa María, Madre de Dios, ruega por nosotros los pecadores, ahora y en la hora de nuestra muerte. Amén.
2: Dios te salve María, llena eres de gracia, el Señor está contigo. Bendita tú eres entre todas las mujeres, y bendito es el fruto de tu vientre, Jesús.
0: Santa María, Madre de Dios, ruega por nosotros los pecadores, ahora y en la hora de nuestra muerte. Amén.
2: Gloria al Padre, y al Hijo, y al Espíritu Santo.
0: Como era en el principio, ahora y siempre, por los siglos de los siglos. Amén.

0: Quinto misterio:
1: la coronación de la Virgen María como Reina Universal de todo lo creado.
0: Padre nuestro que estás en el cielo, santificado sea tu nombre. Venga a nosotros tu reino. Hágase tu voluntad en la tierra como en el cielo.
2: Danos hoy nuestro pan de cada día. Perdona nuestras ofensas, como también nosotros perdonamos a los que nos ofenden. No nos dejes caer en la tentación y líbranos del mal. Amén.
0: Dios te salve María, llena eres de gracia, el Señor está contigo. Bendita tú eres entre todas las mujeres, y bendito es el fruto de tu vientre, Jesús.
2: Santa María, Madre de Dios, ruega por nosotros los pecadores, ahora y en la hora de nuestra muerte. Amén.
0: Dios te salve María, llena eres de gracia, el Señor está contigo. Bendita tú eres entre todas las mujeres, y bendito es el fruto de tu vientre, Jesús.
2: Santa María, Madre de Dios, ruega por nosotros los pecadores, ahora y en la hora de nuestra muerte. Amén.
0: Dios te salve María, llena eres de gracia, el Señor está contigo. Bendita tú eres entre todas las mujeres, y bendito es el fruto de tu vientre, Jesús.
2: Santa María, Madre de Dios, ruega por nosotros los pecadores, ahora y en la hora de nuestra muerte. Amén.
0: Dios te salve María, llena eres de gracia, el Señor está contigo. Bendita tú eres entre todas las mujeres, y bendito es el fruto de tu vientre, Jesús.
2: Santa María, Madre de Dios, ruega por nosotros los pecadores, ahora y en la hora de nuestra muerte. Amén.
0: Dios te salve María, llena eres de gracia, el Señor está contigo. Bendita tú eres entre todas las mujeres, y bendito es el fruto de tu vientre, Jesús.
2: Santa María, Madre de Dios, ruega por nosotros los pecadores, ahora y en la hora de nuestra muerte. Amén.
0: Dios te salve María, llena eres de gracia, el Señor está contigo. Bendita tú eres entre todas las mujeres, y bendito es el fruto de tu vientre, Jesús.
2: Santa María, Madre de Dios, ruega por nosotros los pecadores, ahora y en la hora de nuestra muerte. Amén.
0: Dios te salve María, llena eres de gracia, el Señor está contigo. Bendita tú eres entre todas las mujeres, y bendito es el fruto de tu vientre, Jesús.
2: Santa María, Madre de Dios, ruega por nosotros los pecadores, ahora y en la hora de nuestra muerte. Amén.
0: Dios te salve María, llena eres de gracia, el Señor está contigo. Bendita tú eres entre todas las mujeres, y bendito es el fruto de tu vientre, Jesús.
2: Santa María, Madre de Dios, ruega por nosotros los pecadores, ahora y en la hora de nuestra muerte. Amén.
0: Dios te salve María, llena eres de gracia, el Señor está contigo. Bendita tú eres entre todas las mujeres, y bendito es el fruto de tu vientre, Jesús.
2: Santa María, Madre de Dios, ruega por nosotros los pecadores, ahora y en la hora de nuestra muerte. Amén.
0: Dios te salve María, llena eres de gracia, el Señor está contigo. Bendita tú eres entre todas las mujeres, y bendito es el fruto de tu vientre, Jesús.
2: Santa María, Madre de Dios, ruega por nosotros los pecadores, ahora y en la hora de nuestra muerte. Amén.
0: Gloria al Padre, y al Hijo, y al Espíritu Santo.
2: Como era en el principio, ahora y siempre, por los siglos de los siglos. Amén.

Dios te salve, Reina y Madre de Misericordia, vida, dulzura y esperanza nuestra. Dios te salve, a ti clamamos los desterrados hijos de Eva. A ti suspiramos gimiendo y llorando en este valle de lágrimas. Ea pues, Señora abogada nuestra, vuelve a nosotros esos tus ojos misericordiosos, y después de este destierro, muéstranos a Jesús, fruto bendito de tu vientre. Oh clemente, oh piadosa, oh dulce Virgen María, ruega por nosotros, Santa Madre de Dios, para que seamos dignos de alcanzar las promesas y gracias de nuestro Señor Jesucristo. Amén. En el nombre del Padre, y del Hijo, y del Espíritu Santo. Amén. Letanías a la Santísima Virgen María. Señor, te

0: piedad.
1: Cristo, óyenos.
0: Cristo, óyenos.
1: Cristo, escúchanos.
0: Cristo, escúchanos.
1: Dios Padre Celestial,
0: ten piedad de nosotros.
1: Dios Hijo Redentor del mundo,
0: ten piedad de nosotros.
1: Dios Espíritu Santo,
0: ten piedad de nosotros.
1: Santísima Trinidad, que eres un solo Dios,
0: ten piedad de nosotros.
1: Santa María,
0: ruega por nosotros.
1: Santa Madre de Dios,
0: ruega por nosotros.
1: Santa Virgen de las Vírgenes,
0: ruega por nosotros.
1: Madre de Cristo,
0: ruega por nosotros.
1: Madre de la Divina Gracia,
0: ruega por nosotros.
1: Madre Inmaculada,
0: ruega por nosotros.
1: Madre del Creador,
0: ruega por nosotros.
1: Madre del Salvador,
0: ruega por nosotros.
1: Madre Amable,
0: ruega por nosotros.
1: Madre Admirable,
0: ruega por nosotros.
1: Madre del Buen Consejo,
0: ruega por nosotros.
1: Madre de la Iglesia,
0: ruega por nosotros.
1: Virgen Prudentísima,
0: ruega por nosotros.
1: Virgen Fiel,
0: ruega por nosotros.
1: Virgen Poderosa,
0: ruega por nosotros.
1: Espejo de Santidad,
0: ruega por nosotros.
1: Vaso Espiritual,
0: ruega por nosotros.
1: Vaso Digno de Honor,
0: ruega por nosotros.
1: Vaso Insigne de Devoción,
0: ruega por nosotros.
1: Causa de Nuestra Alegría,
0: ruega por nosotros.
1: Rosa Mística,
0: ruega por nosotros.
1: Torre de David,
0: ruega por nosotros.
1: Torre de Marfil,
0: ruega por nosotros.
1: Casa de Oro,
0: ruega por nosotros.
1: Arca de la Alianza,
0: ruega por nosotros.
1: Puerta del Cielo,
0: ruega por nosotros.
1: Estrella de la Mañana,
0: ruega por nosotros.
1: Salud de los Enfermos,
0: ruega por nosotros.
1: Refugio de los Pecadores,
0: ruega por nosotros.
1: Consuelo de los Afligidos,
0: ruega por nosotros.
1: Auxilio de los Cristianos,
0: ruega por nosotros.
1: Reina de los Ángeles,
0: ruega por nosotros.
1: Reina de los Patriarcas,
0: ruega por nosotros.
1: Reina de los Profetas,
0: ruega por nosotros.
1: Reina de los Apóstoles,
0: ruega por nosotros.
1: Reina de los Mártires,
0: ruega por nosotros.
1: Reina de los Confesores,
0: ruega por nosotros.
1: Reina de las Vírgenes,
0: ruega por nosotros.
1: Reina de todos los Santos,
0: ruega por nosotros.
1: Reina concebida sin pecado original,
0: ruega por nosotros.
1: Reina subida al Cielo,
0: ruega por nosotros.
1: Reina del Santísimo Rosario,
0: ruega por nosotros.
1: Reina de la Familia,
0: ruega por nosotros.
1: Reina de la Paz,
0: ruega por nosotros.
1: Cordero de Dios, que quitas el pecado del mundo,
0: perdónanos, Señor.
1: Cordero de Dios, que quitas el pecado del mundo,
0: escúchanos, Señor.
1: Cordero de Dios, que quitas el pecado del mundo,
0: ten misericordia de nosotros.
1: Ruega por nosotros, Santa Madre de Dios,
0: para que seamos dignos de alcanzar las promesas y gracias de nuestro Señor Jesucristo. Amén.
1: En el nombre del Padre, y del Hijo, y del Espíritu Santo. Amén.
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0: Esta es la hora en La Voz de Antioquia. Son las 5 en punto. 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
2: ¡Bravo! Me escribí yo. ¡Bravo!
3: Esta es la hora en La Voz de Antioquia. Son las 5 con 12 minutos. 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

0: Esta es la hora en La Voz de Antioquia. Son las 5 con 22 minutos. 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
2: 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Objetos que nos facilitaron la vida desde nuestra infancia. Y te los recuerda Juan Felipe Tobón.
3: El long play o LP es un término que se refiere a un disco de vinilo de gran tamaño y larga duración. También se le conoce como LP. El LP fue desarrollado por la empresa estadounidense Columbia Records. El primer LP del mundo fue creado por Peter Goodman en 1948. El LP tiene un diámetro de 30.5 centímetros y se reproduce a una velocidad de 33.3 revoluciones por minuto, o RPM. En cada cara del LP se puede grabar hasta 20 o 25 minutos de sonido.
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0: Esta es la hora en La Voz de Antioquia. Son las 5 con 29 minutos. 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

0: En el barco de regreso a Brasil, Alipi le ofrece al dúo participar en una nueva producción de Juan Moreira, famosa obra fundamentada del teatro argentino, estrenada exitosamente el 12 de noviembre siguiente en el Teatro San Martín. Los Gardel Razzano cantaban en una simple celebrada escena musical en una pulpería en la que bailaba Moreira, estrenando en esa oportunidad la cuenca Corazones Partidos, de su excompañero Saúl Salinas. En esta ocasión, el dúo fue acompañado por 20 guitarristas encabezados por José Ricardo y Horacio Patorossi. La diferencia de calidad lo llevó a contratar desde entonces a Ricardo como guitarrista permanente del dúo, en tanto que Patorossi integraría el grupo de guitarras de Gardel en los años 30.
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2: Esta es la hora. En La Voz de Antioquia, son las 5:43, La Voz de Antioquia, de la cadena radial Júpiter.
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0: Esta es la hora en La Voz de Antioquia. Son las 5 con 51 minutos. 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
5: Avanzamos en Radio Cadena Júpiter. 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Más oyente, buenas, ¿con quién hablo?
7: Hola, maestro Eduardo, con Brenda, acá de Copacabana, paciente suya de Medellín.
5: ¿Qué hacen Copacabana, mujeres? Brenda, ¿cuál es su testimonio para Medallo?
7: Claro que sí, profe Eduardo. Yo le contaba, profe, yo vivo con mi esposo. 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Pero desafortunadamente nosotros veníamos peleando mucho, profe, porque él toda la vida anhelaba ser papá. 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
5: Bien, John, ¿qué hace por Gómez Plata, Antioquia? ¿A qué se dedica? ¿Cuál es su testimonio, paciente de Medellín?
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5: Avanzamos, querida familia. Domingo, domingo, domingo. Saludo a don Hermes Onediondo. Hola, viejitos.
9: Chicharrón con pelo, chicharrón con pelo. Ajú, ajá, al programa del profesor Eduardo nadie le ganará. Oiga, profesorcito Eduardo, hay veces que la gente se mete en lo que no le importa, ¿no? Pregunta el señor, ¿cuál es su peor defecto? Preguntó el señor. Y el otro respondió, meterme en conversaciones ajenas. Entonces le dijo el otro señor, no le estoy preguntando a usted, le estoy preguntando al otro señor que está al lado suyo. ¡Qué mal tan metido, sapo lambón!
10: Hola, viejito dañado, un saludo especial para su merced. Oigan, y los domingos su merced descansa, ¿no? Aquí estamos trabajando para todos los oyentes y oyentas. Gracias por estar con nosotros de nuevo, poniéndole humor a esta hora. Imagínense que... No, esta es buena, imagínense que... Estaban hablando dos amigas.
11: Olga, dijo, ¿qué pasó, Lucía? Somos las mejores amigas. Olga, dijo, ¿qué pasó? ¿Sabías que María se deshizo de 80 kilos de grasa inútiles? Dijo, no me digas, se hizo la operación. Dijo, no, se divorció.
5: Imagínate que un loquito se fue por donde el doctor y dijo, no, doctor, yo vengo a comentarle algo. Imagínese que el compañero de cuarto mío me tiene desesperado, me tiene muy aburrido. Me dice que yo soy el carro de él y él me limpia los zapatos, me dice que esas son las llantas, que el bumper y todo. Y yo al doctor, yo, ah, pero muy bien, pero su compañero de cuarto, él es muy respetuoso, me parece bien que lo respete. Digo, sí, doctor, pero ¿sabe cuál es el problema? ¿Qué me tiene aburrido? Que toda la noche se me hace encima y dice que me va a echar gasolina. 321-320-0140.
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5: 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Buenas, buenas, buenas. ¿Con quién hablo?
12: Hola, pues, Eduardo. 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
5: ¿Dónde llama, Paola?
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0: Los hermanos Traverso, liderados por Costanzo, dominaban políticamente el barrio El Abasto, en nombre del Partido Autonomista Nacional, el partido conservador fundado por Julio Argentino Roa, que gobernó sin alterancia el país sobre la base del fraude electoral, entre 1874 y 1916.
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En la mañana a las 6:24, 6:24, esta es La Voz de Antioquia, 1200 AM, carrilera sin carreta, recordando algo de los Yumbos, Cruel Mujer.

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Llegamos para esta jornada dominical en La Voz de Antioquia. Van a pasar lindas canciones en el cofrecito de los recuerdos, el programa original de La Voz de Antioquia, de la cadena radial Júpiter para Antioquia, Colombia y el mundo. Sean todos bienvenidos. Aquí estamos, como siempre, para presentarles bellas canciones y atraer esa música que se nos iba yendo, pero La Voz de Antioquia la reproduce para que los oyentes naturalmente la recuerden, la añoren y naturalmente la tarareen. Estamos en La Voz de Antioquia. Bienvenidos. Para todos nuestros queridos y amables oyentes, va nuestro saludo, nuestro abrazo y también nuestro cariño. A ellos, la razón de ser de El Cofrecito de los Recuerdos con los afamados coleccionistas y naturalmente la mesa de trabajo que labora arduamente en la programación del Cofrecito de los Recuerdos. Estamos con ustedes en la dirección general Juan Felipe Tobón. No olviden escuchar semanalmente a Juan Felipe Tobón. Él siempre nos trae consejos maravillosos que debemos aplicarlo a nuestra forma de vivir. Sean todos bienvenidos. Juan Felipe Tobón, nuestro director general. Don Guillermo León Hernández, otro coleccionista, viene para la vitrola de Kaiser. Soy Leonel Mazo Acevedo y les presento el cofrecito de los recuerdos hace ya buen tiempo. Por eso los oyentes están siempre con esta música, como cada semana puedo evidenciarlo hablando con ellos, sobre todo en el municipio de Envigado y las llamadas de los otros municipios y también de esos oyentes inolvidables que nos siguen siempre, siempre con esta música. Presentamos a Ricardo González para que nos diga algo para iniciar nuestro espacio.

Gracias, Richard González, por esa iniciación tan maravillosa del cofrecito de los recuerdos. Muchas gracias. Nuestro saludo, nuestro agradecimiento a usted, extensivo a toda su familia. Un abrazo. Lamento Cuyano nos trae maravillosas canciones de los cuyos. Esas canciones que domingo a domingo asimilamos siempre porque son bellas y naturalmente nos traen buenos recuerdos o algunos no muy buenos, pero de toda manera la añoramos y la tarareamos. Ahí va La Serrana. Esta es una canción serrana, letra de Pedro Simón Marón, música de Hilario Cuadros y las voces Clemente Cancielo y el propio Hilario Cuadros. Lino Ceballos, Rafael del Pino y Pedro Sorini estuvieron en ese acompañamiento. Así le gusta a mi mamá. 1955 se grabó esta chacarera al estilo coplas, letra de Félix Blanco, música de Juan Boeris, voces Blanco y Cuadros, y le acompañaron también Lino Ceballos, Rafael del Pino y Pedro Sorini. A Puesta del Sol, un ritmo de Prado, año de 1949, letra de Enrique Suárez, voces Senra Cuadros y le acompañaron Alfonso Izabala. Con esta trilogía iniciamos el cofrecito de los recuerdos.

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En un mensaje de voz nos dice don Julio Restrepo: feliz día, excelente día, muchas gracias por acompañarnos con su sintonía, don Julio Restrepo. La recibimos con el cariño, con el gusto a estos oyentes inolvidables que tenemos en el cofrecito de los recuerdos. Muchas gracias por escucharnos siempre, siempre. Nos dicen un saludo cordial en Amagá Jaime Mejía. La mañana dominical es con el cofrecito de los recuerdos y su buena música. Don Jaime, gracias. Oyente inolvidable como don Julio Restrepo y como mi gente del municipio de La Estrella. Allá está el Gran Pachá. Y naturalmente saludamos a Rosaura Acevedo La Verde, a su hermano José Gonzalo y a su vecindad, que nos dice ella que también escucha el cofrecito de los recuerdos. Muchas gracias, mi gente linda, que nos escucha en el cofrecito de los recuerdos, como Camila Restrepo en el barrio Robledo. Ella es cuyana de tiempo completo. Con gusto la complacemos. Vamos a entregarles otra trilogía que les preparamos en la mesa de trabajo del cofrecito de los recuerdos. Hay un tema que se tituló Bendecida. Ritmo de pasillo, es un salmo de amor. Letra de E. Marquina, este es un español. Música León Franco, colombiano, fue antioqueño. Voces Senra Cuadros, acompañamiento Benjamín Miranda, José Herrero y José María de Hoyo.

Camina Ingrata, vals, letra de Manuel Ortiz Araya, El Marucho, la voz, el propio Marucho, acompañamiento, Lino Ceballos, Rafael del Pino y Pedro Sorini. Así están las canciones.

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estamos con el cofrecito de los recuerdos a nombre de Fito Salud y de la tienda Yoyito. Muchas gracias por la sintonía que nos depara la audiencia en el cofrecito de los recuerdos. Nos enviaron esta nota, pero nos dice el oyente de Jericó, don Carlos Giraldo, y nos manda esta notica. El cofrecito de los recuerdos es un poema vivo y sonoro donde el espíritu de las canciones son un encanto en el eco de la voz de Antioquia, originalísimo para Colombia y el mundo. Es un bálsamo musical. Gracias a nuestro Carlos Giraldo de Jericó. Nos saludamos cordialmente a esta hora en la mañana del cofrecito de los recuerdos. Lina María Beltrán nos escucha en Vallejuelos. Escucha los cuyos, los tangos y un programa que le encanta es el especial de las 12. Muchas gracias por estar con nosotros en el cofrecito de los recuerdos. Los oyentes nos solicitaron estos temas. 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Gracias.

Muchas gracias. Voy a saludar al director y fundador de la revista La Vitrola. Y lo felicitamos porque esta revista trae muchos aspectos de lo cotidiano en Envigado, en Medellín y la farándula y en la música también, con sus buenos columnistas que tiene esta gran revista que se emite gratuitamente en el municipio de Envigado. Él es el periodista, el ensayista, el cuentista, el hombre que escribe cartas, y también un abrazo para él allá en Envigado, Jorge Humberto Restrepo. Le acuñamos esta frase: las ideas son fuerzas, hay que aplicarlas siempre, siempre. Muchas gracias. Otra idea de los oyentes es estas canciones que nos solicitan: El Rosal, Junto al Palomar y Amor de un Día.

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1: 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escuchan y piden nuestros productos. 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

a don William Álvarez, muchas gracias por la sintonía en el municipio de Sabaneta. William Álvarez nos escucha en el cofrecito de los recuerdos. También un saludo a esta hora en Envigado, en el barrio Mesa, a don Orlando Montoya. Gracias por escucharnos siempre en el cofrecito de los recuerdos. Don Alfredo Montoya, en el barrio Mesa, también del municipio de Envigado, a esta hora está en sintonía del cofrecito de los recuerdos. Don Marlon Suárez, en Ebéjico, nos dice que allá hay buena sintonía del cofrecito de los recuerdos a través de el internet. Gracias por escucharnos por las diferentes plataformas que tiene La Voz de Antioquia. Don Ricardo Morales nos escucha también en el municipio de Envigado. Don Fabio Morales, allá en Los Arenales, escuchando a todo volumen el cofrecito de los recuerdos. Muchas gracias. Y le saludamos también a su familia en los Estados Unidos. Nos solicitaron tres clásicos de los trovadores de Cuyo: India, ¿Dónde andará? Y ¿Cómo se adora el sol?

abrazo para todos nuestros queridos y amables oyentes. Gracias, mil gracias a doña Carmenza Ramírez. Le escucha el cofrecito en el barrio El Dorado. Siempre oyentes inolvidables del cofrecito de los recuerdos. A mis oyentes del barrio La Magnolia, a la familia Castañeda Morales, gracias por la sintonía. Y esta familia envía un mensaje muy grato a toda su gente que tiene en el canal de Panamá. Un abrazo para todos ellos allá en el vecino país Panamá y a la familia Castañeda Morales. Muchas gracias por estar siempre con nosotros. Nos escribe Caliche López desde la América. Gracias por sus lindos mensajes espirituales. Gracias también allá en Santa Elena, oyentes inolvidables, allá el padre Nelson en Santa Elena, a doña Virgelina Orozco Osorio, a todos ellos el abrazo cordial del cofrecito de los recuerdos. Les preparamos esta trilogía de Cuyo Vengo. Es un ritmo de gato, letra de Félix Blanco, para las voces de Félix Blanco y el propio Cuadros. Luego viene el acompañamiento con Alfonso Izabala. También les programamos, esto lo hacemos a petición de nuestros oyentes, que los escriben, nos llaman, nos envían razones a nuestra casa para complacernos. El Cerrero, una tonada de 1943, letra de Luciano Senra, música de Hilario Cuadros, las voces, los propios Senra Cuadros, y le acompañaron Kini y Pucio. Y luego viene un

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para saludar toda mi gente en el barrio La Magnolia del municipio de Envigado. A don José Tavera, gracias. En San Marcos, a don Francisco Restrepo lo estamos saludando cordialmente. Allá en San Marcos también está don Alonso Raigosa Celis, doña Marianela, haciendo parte también del cofrecito de los recuerdos. Alonso envía un saludo a toda su gente en su bello municipio Jericó. Muchas gracias por estar con nosotros. Vamos a presentarles esta trilogía que también la trabajamos en la mesa de trabajo. Titula El Cuyanito. Año de 1944, es un vals con letra de S.A. Castro, música de Florencio Ocasco, voces Senra Cuadros, acompañamiento Benjamín Miranda, José Herrero y José María de Hoyos. El Padre Santo. 1954, se grabó este ritmo de gato con letra de Hilario Cuadros, música Florencio Ocasco, voces Domingo Morales y el propio Hilario Cuadros. Le acompañaron Kini y Pucio. También El Taller del Herrero, un ritmo de gato igual, 1945. La letra la escribió José Zavala, música Cuadros, voces Manuel Ortiz Araya y el acompañamiento Alfonso Izabala. Escuchemos.

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en la voz de Antioquia. Nos escribe Viviana. Nos encanta el programa. Dios le pague por darnos tanto gusto con esas canciones tan lindas. Un saludo muy especial a usted y a don Kaiser. Y también para que nos dé un saludo a mi mamá María Cielo Acevedo. Ella es mi prima. María Cielo Acevedo Uribe. Un abrazo cordialísimo y para toda su familia. Aquí la saludamos en el cofrecito de los recuerdos. Saludamos naturalmente a Viviana, a Luz Edith, a Bernarda, a Gloria, a Gilberto, a Jairo. Y nos dice que Dios los bendiga siempre y muchas gracias. Gracias, Viviana, por escribirnos al cofrecito de los recuerdos. María Cielo, tarareando como siempre estas bellas canciones que siempre tiene el cofrecito de los recuerdos. No lo decimos nosotros, son nuestros oyentes. Gracias a ellos, el cofrecito sigue adelante. Nos pidieron estas canciones de los oyentes en la semana que se inició el lunes y que trajinamos siempre en contienda con el cofrecito de los recuerdos. El Morrongo, el Picahueso y Claveles Mendocinos. Escuchemos.

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0: Gonzaga Albeiro Flores Ospina, barrio El Rosario de Itagüí. Está con su señora esposa, María Noelia Marín. Él saluda a Angélica Flores, su familia en el municipio de Pueblo Rico. Y allá toda mi gente de Pueblo Rico, el abrazo y el cariño también del cofrecito de los recuerdos. Saludemos a doña Ana Dolores Garcés, Loma del Pilar, en la etapa 4, y a su hija Laura. Un abrazo cordialísimo a esta hora en el cofrecito de los recuerdos. A don Hugo Gallego, allá en Guarne, Hugo Gallego, su señora María Teresa Flores, nuestro abrazo, nuestro cariño a esta hora. En San Antonio de Pereira, a don Eduardo Moreno, gracias por la sintonía. Los saludamos cordialmente en esta mañana del cofrecito de los recuerdos. Siempre con nuestra gente.
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3: La señora Joana Rodríguez del municipio de Chitacá, ¿qué les parece? Maravilloso municipio allí del norte de Santander, por la vía entre Pamplona y Málaga. ¿Qué municipio tan lindo tenemos allí en este páramo llamado Páramo de Santurbán? Saludo cordial a toda la gente de los páramos en Colombia. 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

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El cofrecito de los recuerdos, adelante. Bien, esta hora de los mejores coleccionistas, porque estamos con ellos, porque los oyentes prefieren la mejor música. Saludamos a don Sergio Quirós. Él es el presidente de esta linda corporación. Además, a toda su mesa directiva y a todos los miembros que hacen parte como coleccionistas de esta organización. Vamos a escuchar porque hemos trabajado con ellos, porque los oyentes hacen parte fundamental y nosotros en la mesa de trabajo. Les programamos un pasillo esperando, autoría y el compositor Cristóbal Ojeda Dávila, para las voces de Alcide Briceño y Jorge Áñez. Grabación que fue realizada en el año de 1928 y se hizo en Nueva York en el sello Columbia. Viene después Eso será mi vida, otro lindo pasillo del compositor Nicasio Zafadi. Voces de Luis Valente y Miguel Cáceres, Valente y Cáceres, el dueto preferencial. Supervisor Alfredo Sibeli para la grabación de 1939 en Nueva York en el estudio número 2. Quisimos traer un tema titulado Mi primer amor, canción guaraní. El autor Juan Oradi. Arreglos musicales José A. Flores. Para estas voces María Lister y Francisco Bedoya. Así escuchamos la música.

en la voz de Antioquia. En Envigado nos escucha Luis Carlos Montoya y su señora esposa, doña Rosalba Cuardas. Muchas gracias por la sintonía. A propósito de sintonía, don Elber Varela está en el barrio La Magnolia. Escucha el cofrecito a través del tío Antonio, que le dijo que esa era nuestra música. Elber, gracias. Y siga siempre escuchando la buena música en el cofrecito de los recuerdos. Nos dicen también, buenos días, don Leonel, Daniel y Laura Baena Tangarife. Para enviar un saludo muy especial a nuestra abuela querida, Isabel Vélez. Ella está en el barrio Olaya Herrera, en el municipio de Caldas. Y también otro saludo grande a la familia Hernández González en el barrio Conquistadores, y desearles que tengan una feliz semana. Todos, todos. Muchas gracias por estar con nosotros. Doña Mariela Trujillo, en el barrio Mesa de Envigado, escucha el cofrecito de los recuerdos. La mañana dominical la emplea siempre en escuchar esta música al pie de la abuela Marina. Muchas gracias, doña Marina. Y a su nietecita, siempre está con usted escuchando esta bella música. En el barrio Sevilla, allá está doña Ana Dolores Vega.

Les hemos preparado un tema que canta, o cantó mejor, Luis Álvarez, de la autoría de Alfonso Esparza Oteo. Esta es una canción, un tema que es de una natural belleza y se titula Amor que se va. Es una canción. Luego viene Amapola del Camino, otra canción con letra de J.R. Jiménez, del compositor Ernesto Rubio, para las voces de Rodolfo Hoyos y Milla Domínguez. La grabación fue realizada en 1928 en Nueva York. Y vienen Carlos Mejía y Blanca Asensio, ambos mexicanos, del compositor Francisco Paredes Herrera, bajo la dirección de Eduardo Vigil y Robles. Grabación de 1928 y se realizó en Camden, Nueva Jersey. Este es un pasillo. Escuchemos.

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2: 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Bienvenido, don Andrés López. ¿Usted en qué barrio, en qué ciudad vive?
3: Vivo en Medellín, en el barrio Laureles.
2: Barrio Laureles de la ciudad de Medellín. 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

en la voz de Antioquia. Gracias a mi gente que nos escucha en varios municipios de Antioquia. A Leonel Tangarife en el barrio, o mejor, en el municipio de Campamento. Muchas gracias por estar en la sintonía del cofrecito de los recuerdos. A don Horacio Vidal también nos escucha en el barrio Alfonso López. Y en el barrio Castilla, allá está don Antonio y está doña Teresa, su señora esposa. Saludos cordiales del cofrecito de los recuerdos. Doña Teresa Baos, en el barrio El Dorado de Envigado, escucha el cofrecito a esta hora en la voz de Antioquia, la siempre emisora que está en su hogar. Gracias por hacerlo siempre, siempre. Don Alberto Meneses desde Laureles, a él lo saludamos cordialmente a esta hora. Voy a saludar a mi gente del Dueto Alma Paisa, Arnoldo Grajales, Fermín González y Luis H. Gracias por escucharnos a esta hora en el cofrecito de los recuerdos. También nuestro saludo para doña Oliva Mesa por la sintonía. Mil y mil gracias. Están en la sintonía. Les hemos preparado Borracho por Amor. Este es un vals de la autoría de Alfonso Dugán. El compositor Alberto Valdivieso y el dúo que canta este tema, Valdivieso Dugán. Grabación que se realizó en 1931 en Buenos Aires, Argentina. Esta otra solicitud en Oyún están chayando. Es una cueca. Arreglos Carlos Alberto Mombrún Ocampo. Letra Hernán Mejía Videla Flores. La voz Carlos Alberto Mombrún Ocampo con Las Alegres Fiestas Gauchoas. Y viene un tema titulado Mita y Mita. Esto es una rumba canción. Arreglista Louis Cashman. Autor Juan Camprusi. La voz Pilar Arcos con el grupo musical Los Castilians, liderada por Louis Cashman, para la grabación en Nueva York en el año de 1928. Así canta la voz de Antioquia.

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1: En Uyún están chayando. Todavía jugamos al carnaval a la usanza antigua. Con una rama de albahaca, la sopamos en el agua cristalina del estero de Sonda y salpicamos al contrincante. Encima le echamos un puñado de polvo o de almidón o de harina a los más pobres. Y allí se pasan todas las tardes chapaleando en las tinas y los refalones en los patios de barro. Y allá va la primera.

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Un saludo cordialísimo aquí, en el cofrecito de los recuerdos. Un abrazo, siempre, siempre. Muy bien, llega esta hora de los tangos. Para estos tangófilos y tangófilas que nos escuchan. Para estos grandes coleccionistas del tango, que también le interesa mucho el cofrecito de los recuerdos y toda la programación que tiene La Voz de Antioquia. Bienvenidos a disfrutar hoy de estos tangos maravillosos en la historia de la canción porteña. Grandes intérpretes, extraordinarias orquestas y naturalmente los oyentes indispensables en la radio colombiana, y así lo hace La Voz de Antioquia. Carlos Acuña y Alberto Echagüe, cantores de recia estampa, en la que se funden los auténticos personajes y también personalidades desde el intérprete del tango. Voces profundas y altas, respetuosas de un entorno natural de la canción porteña, siempre contagiados por el espíritu del zorzal criollo. Llevaron su música a todos los rubros. Por todas estas cosas, fueron los más expresivos en el ambiente tanguero. Orquestas de categoría, de renombre, como la de Rodolfo Biaggi, Mariano Mores, Juan de Arienzo y los solistas de D'Arienzo. Bienvenidos a escuchar música. Mientras tanto, un saludo cordialísimo para el mago Fernandini, allá en los colores, el hombre que hace reír a adultos y a niños. Un abrazo extensivo a toda la familia del mago. Y gracias por acompañarnos siempre. Pero escuchemos A Suerte y Verdad. Carlos Acuña, Rodolfo Biaggi, tango que se grabó en 1944 del compositor Carlos Parodi y el autor Carlos Weiss. Las 40, tango de renombre de Alberto Echagüe, Juan de Arienzo, 1969, se grabó esta versión. Letra de Francisco Gorrindo y la música, la de Roberto Grela. Escuchemos.

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en la voz de Antioquia. Digamos algo de Carlos Acuña. Su nombre familiar, Ernesto Carlos Di Loreto, nombre real. Fue un cantor y a la vez un compositor. Y nació un 4 de noviembre de 1915. Falleció el 19 de febrero de 1999. Lugar de su nacimiento, Buenos Aires, Argentina. Por su parte, Alberto Echagüe, nombre real, Osvaldo de Dios Juan Bonfanti Rodríguez, cantor y autor. Nació un 8 de marzo de 1909 y falleció el 22 de febrero de 1987. Nació en Rosario, Santa Fe, Argentina. Dos voces. El uno, el rey del lunfardo. El otro, una voz espectacular como la de Carlos Acuña. Para que le escuchemos aquí. Don Hernán Restrepo en El Poblado nos reporta su sintonía. A Cielo, Acevedo Uribe, esa es mi prima. La saludo cordialmente en compañía de todos sus hijos, de todos sus hermanos, de todos sus familiares. Abrazos, primita, que todas las canciones de La Voz de Antioquia las tararea y se le escucha magistralmente. Cielo, un abrazo para usted y para todos los suyos. También en Sabaneta, Barrio Holanda. Don Hugo Restrepo. Abrazo, don Hugo, su familia en el barrio San José de Envigado. Para que escuchemos estas canciones. Barrio Reo, Carlos Acuña, Rodolfo Biaggi, tango de 1943, autor Alfredo Navarrini, del compositor Roberto Fugazot. Y luego viene Indiferencia, Alberto Echagüe, Juan de Arienzo, tango de 1938, música Rodolfo Biaggi, letra Juan Carlos Torri. Escuchemos.

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Carlos Acuña, a fines del año de 1942, fue convocado por Rodolfo Biaggi. Debutó en Radio Splendid junto al cantor Alberto Amor y logran un éxito tan grande que la propia emisora les programó una gira por el interior del país. Hacen también una exitosa gira por todo Chile y su trayectoria con Biaggi finaliza en 1944, dejando en el disco 12 obras muy importantes. Se trata de Carlos Acuña. Muy bien, y aquí se trata de mis queridos y amables oyentes. Doña Hilda, muchas gracias por la sintonía en Envigado. Hilda Restrepo nos escucha en el barrio Alcalá. Y allá está doña Teresa Mariana y doña Marina Betancur, a quien saludamos cordialmente a esta hora con don Gildardo y su hijo David, allá en la tienda El Mono, en Alcalá, Envigado. Y muchas gracias por escucharnos siempre. A doña Verónica, la doctora Verónica, abogada en Sabaneta, un abrazo cordial le hacemos llegar a esta hora, y también al doctor Álvaro Baena. Y volvemos con los tangos, como lo dice Mario Gaviria en El Poblado. No me pierdo el cofrecito de los recuerdos, porque vamos a escuchar Sosiego en la Noche, Carlos Acuña, tango que se grabó en 1944 con la orquesta de Rodolfo Biaggi. El compositor fue Roberto Garza y la autoría de Carlos Barr. Y viene La Bruja, Alberto Echagüe, Juan de Arienzo. Tango, 1938, letra de Francisco Gorrindo, y la música la hizo Juan Polito. Escuchemos.

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Nicolás Fernando Molina, gracias por la sintonía. Y también en el municipio de La Estrella, saludamos a Carlos Mario Gutiérrez, el hombre 100% siderense. En el barrio Simón Bolívar está don Juan Acevedo Yepes. Y para él va nuestro saludo, buen tangófilo. Un abrazo del cofrecito de los recuerdos. Y extensivo este saludo, mi estimado Juan, a su señora madre Ana Dolores Yepes, a su hija María Camila, la profesional. Y él envía a Copacabana, a la taberna El Canelón, el saludo cordial a toda su familia. Allá están María Mercedes con todos sus hermanos, Marta, Rosa, Darío y Jaime Orlando. Juan Acevedo Yepes, buen tangófilo. Además, tiene buena cantidad de tangos. Muchas gracias por estar siempre con nosotros. La tertulia del Alido con don Javier. Don Javier Madrid. Un abrazo cordial para doña Mónica. También la estamos saludando a esta hora. A Orlando Santa María, el gran vocero. Nuestro saludo para el doctor. Igualmente para don Álvaro. A todos ellos, el abrazo cordial del cofrecito de los recuerdos. Abrazos, como siempre, también para Molina. Y en Estados Unidos, don Darío Cardona escucha el cofrecito. Desde acá le enviamos un gran saludo a este gran oyente que donde esté escucha el cofrecito de los recuerdos. Mario Torres en El Poblado, muchas gracias. Don Jorge Monsalve en Marinilla nos escucha. Y las hermanas Mejía, Graciela y Débora están sintonizando el cofrecito de los tangos, porque el tango me llama. Escuchemos Adiós te vas, Carlos Acuña, tango de 1943, música de Egidio Pitaluga y el autor Cátulo Castillo. Y viene la mañana. Aquí está la voz de Alberto Echagüe, esa gran orquesta de Juan de Arienzo. Esto es una milonga y fue grabada en el año de 1944. Autor y compositor Miguel Buccino, o Ucino, como usted quiera llamarle. En el sello RCA Víctor se grabó este tema, La Mañana.

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Don Jorge Humberto Restrepo Gallego. Gracias por la sintonía allá en Envigado. Y a Juan Carlos, un abrazo Juan Carlos allá en El Dorado. Restrepo Gallego, lo estamos saludando en compañía de su señora esposa, también de sus hijos. Y al fundador y director de la revista La Vitrona, un abrazo como siempre, y siempre el talento, los cronistas, todo lo de la revista es supremamente importante. Nos dice él, cordial y afectuoso saludo, apreciado amigo Leonel. Un saludo para el doctor Orlando Osorio, amante del programa El Cofrecito de los Recuerdos. Igualmente para Oscar Jaime y Víctor Manuel Uribe Montoya, residentes en el barrio La Magnolia. Son fervientes seguidores de el programa El Cofrecito de los Recuerdos. Y oyentes como don Andrés Antonio Arango Tirado y familia, quien nos escribe desde Bariloche. A Viviana, hombre, se me pasó saludar a Viviana, la hija de Cielo. Un abrazo para ella y para toda su familia. Qué oyentes tan inolvidables. A don Mario Rendón, que no falta allá en San Rafael, con su señora esposa, doña Rocío Montoya. Abrazos, mi estimado Mario. A el hombre de la gran esquina de Albeiro, a toda su gente, se la estamos saludando cordialmente. Gloria Estela Restrepo, en el barrio Uribe Ángel, también nuestro saludo. A don Hernando Herrera, el hombre del guaro, mil y mil gracias. A las hawaianitas, donde está don Daniel Tirado Cano y don Darío Giraldo, a quienes enviamos un saludo grande a esta hora, para que escuchemos siempre el sueño de juventud. Carlos Acuña, Rodolfo Biaggi. Este es un vals, año de 1944. Letra y el compositor también, Enrique Santos Discépolo. Este fue hasta político Discépolo, allá en la Argentina. Y viene La Madrugada, Alberto Echagüe, tango, música de Ángel Mafia y el autor Cátulo Castillo. Así es el tango.

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0: Ana María Gallego Ruiz, tangófila también. Muchas gracias por estar con nosotros. Don Germán Cadavid, allá en su casa finca, gracias por la sintonía que nos hace llegar al cofrecito de los recuerdos. Le saludamos también a su señora esposa, doña Alicia Galeano. Igualmente, voy a saludar a don Guillermo León Gallego Ruiz en Roble del Sur, allá en Itagüí. Abrazos como siempre, Memo, gran tangófilo. Ana María nos escucha. Igualmente, Marta. Igualmente, Mauricio Alberto. Y Alvarora. Un abrazo para Alvarora. Tangófila siempre, 100%. Che Pineda, con su señora esposa, oyente del cofrecito de los recuerdos. Para ellos va nuestro saludo cordial allá en Envigado, ahí cerquita a la Casa de la Cultura. Gracias, Che Pineda, el hombre amante del tango. Y también doña Lola Bermúdez, allá en Amagá. Lola Bermúdez, la estamos saludando cordialmente. Muchas gracias por escribirnos al cofrecito de los recuerdos. El mago Fernandini, le encanta la música vieja y los tangos también.
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0: en La Voz de Antioquia. 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Don Guillermo, usted tiene la palabra.
1: Muy buenos días, José Alex. Muy buenos días, Leonel. Buenos días a toda la audiencia. Gracias a todos por el nuevo día que nos da. Claro, aquí de nuevo en la vitrola de Kaiser, en la 1080, La Voz de Antioquia. Claro, siempre registrando las noticias tristes. En el barrio Kennedy falleció un querido oyente de hace muchos años, don Mario Rivas. De manera que para sus hijas, en especial para doña Marta, un abrazo bien grande de solidaridad con toda su familia allá en el barrio Kennedy. Falleció pues don Mario Rivas. Bueno, tenemos un cumpleaños. El miércoles pasado cumplió años Rodrigo Acosta, el ingeniero Rodrigo Acosta. Cumplió pues el 24. Un abrazo para don Rodrigo. Y vamos con los saludos, claro, allá en el Sena, Luis Fernando Montoya, el profe Adriana, Alba Luz Bedoya, Olga Gómez Gómez, doña Elba León y su hija Beatriz Correa, igualmente para doña María Isabel Vélez, recuperándose pues allá en el barrio Olaya Herrera, con sus hijos, en especial Víctor Antonio, a Bernardo Colorado y todas sus regaderas. En Bellavista, don Elber Mesa, doña Gloria Carmona. En La Estrella, don Guillermo García, doña Adriana Castañeda, don Rodrigo Loaiza, don Guillermo García, de nuevo otra vez, un saludo para él. En San Antonio de Prado está Antonio Sánchez Moná y don Joaquín Ochoa. En Itagüí, don Ovidio Giraldo, don Gabriel Mejía, don Luciano Rico. En Sabaneta, don Germán Posada. Y en Envigado, Julián Morales, el capitán Echeverri, don Jaime Rubelo, su querida mamá, doña Marina, su papá, don Uriel, y don Sergio Quiroz Ochoa, el gran coleccionista pues de Envigado, igualmente para don Gustavo Escobar. Y en el rodeo está el doctor John Jairo Salas. En el barrio Los Colores saludamos a nuestro amigo Juan Manuel Escobar Mejía, igualmente para el mago Fernandini. Bueno, vamos con la música del Ecuador. La orquesta típica incaica nos trae La Bocina. Con un saludo para doña Lady Gómez, allá en la Floresta. Vienen voces de Valentín Cáceres, de Augusto Duque Bernal y Francisco Paredes Herrera, y el pasillo, el Ancharaví, la danza triste. Margarita Cueto, Juan Pulido, está en el pasillo al oído, con letra de Ernesto Novoa Cuamaño y música de Francisco Paredes Herrera. Escuchemos pues estas tres bellezas.

en la voz de Antioquia. Doña Mariela Ateortúa, la estamos saludando en el barrio Mesa del municipio de Envigado, más en Envigado, a don José Vallejo. Los saludamos en el barrio El Dorado y en La Paz. Un saludo cordial para doña Inés Acevedo. Escucha el cofrecito de los recuerdos, Guillermo.

vamos para el norte. Saludamos allá a don Raúl Moreno. Nos veremos, don Raúl, el próximo viernes, si Dios quiere. Un abrazo, pues, a este fiel oyente. Vamos para el poblado. Allá está, pues, don Evaristo García y su esposa, doña Marta. Los esperamos hoy en la fonda, don Evaristo. Don Héctor Naranjo y su esposa, Luz Marina. En Prado Centro, doña Blanca Acosta. Don Ramiro Arias, doña Ruby Chavarriaga y su hija María Eugenia. En Boston, Claudia Castañeda, Ligia Castaño. En San Joaquín, Olga y Ángela María Hernández, don Carlos Amador, Alberto Arango. En La Mota, doña Carlota González y don Gerardo Vargas. En Belén, vinieron las 70, don Jairo Uribe y don Guillermo Cuellar. En Simón Bolívar está Juan Acevedo Yepes, Juan David Parra, Néstor Armando Alzate. Y en Laureles, Alcides López Gómez, de cita con los recuerdos los domingos en la emisora de la Universidad Bolivariana de 8 a 9 de la mañana. Igualmente para Nelson Zapata Rúa y don Álvaro Ruiz. En Villahermosa está don Orlando Osorio Hurtado. En el Picacho, doña Araceli Pavón. Y en la Francia, doña Josefina Jaramillo. Vamos con la música. Pedro Sánchez nos trae el pasillo de Carlos Washington Andrade, Confieso mi pecado. Vienen las voces de Martínez y Ledesma y de Cristino Tapia, el vals Tu despedida. Tío Ruiz Gallo Pérez Cardoso, la chacarera, la del querer.

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para un oyente leal al cofrecito. Mañana lunes 29 de junio estará celebrando su cumpleaños Andrés Antonio Arango Tirado, acompañado de toda su familia y amistades. Los saludamos y los felicitamos. Deseamos toda la salud, el bienestar a nuestro radio escucha en Bariloche, Itagüí.

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1: 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Señor Olinto Moreno, bienvenido. 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
2: Tenía un mal que llaman manguito rotador y eso no se me quitaba ese dolor. 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
2: 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Saludamos a Gabriel Rico en Bello Niquía. Gracias. Sintonía de Humberto Correa y su señora Isabel en Santa Rosa de Lima. Gracias. Nos escucha Francisco Gómez en Envigado, El Dorado. Saludos para Fanny Muñoz y familia en San Pío, Itagüí.

0: Siempre, siempre en Ditaire nos escucha Juan Gregorio Orozco Osorio con doña Ligia Taborda, su esposa Viviana, su hija Camilo y toda la demás familia. Un abrazo para Juan, gracias por estar con nosotros, Guillermo.
1: Saludamos en Envigado a William y a Pacho Velázquez Arteaga. Bienvenido pues William, acabas de llegar de España, un abrazo y saludos para tu querida mamá, doña Alicia Arteaga Ríos.
2: Bueno, vamos para Manrique, hasta don Raúl Jiménez con todos sus vecinos gozándose en esta vitrola. Doña Ligia Cruz, santa su hija. En Robledo está doña Elvia y Elisa Rico García, don Mario Rivillas, Norman Carmona. Bueno, y en la estación Madera, doña Patricia Mesa Moncada y Nora Molina y Maru Escobar, igualmente Palapaca. En Bello, Nora Quintero y sus hijos, doña Norela Cifuentes y su esposo, don Gustavo. Norela, pues, mi prima. Beatriz Restrepo, Juan Pablo Osorio, Óscar Sánchez y Luz Amparo Gallán. En Barbosa, Gloria Patricia Mesa Agudelo, John Jairo Meneses, Girardota, Amparito Tavares, Luis Carlos Arenas. Vamos con la música. Viene la voz de Mariano Meléndez de Cuba y el bolero Si Tú Supieras. Alcides Briceño y el San Juanito, No Sabes Lo Que Es Llorar. Viene de España el tenor Julián Mario Oliver y la canción Reliquias de Amor.

0: Don Bernardo Colorado. Están escuchando el cofrecito de los recuerdos allá en el municipio de Caldas. Don Guillermo.
1: Vamos entonces para Copacabana, Víctor Berrío, César Hernández y su señora Lina, lo mismo que para Humberto Jaramillo. En Río Negro, don Mauricio Serna, gozándose las memorias, pues, don Mauricio, un abrazo para usted. Luis Guillermo Cadavid, nuestro querido amigo el abogado. Al médico Elkin Estrada Gómez, Sergio Jaramillo. Y en Guarne, Elkin Muñoz. En el retiro, don Chepe Bravo, ánimo pues don Chepe, goce con esta música linda. En Bogotá, Laura Zuleta, don Hernando Tobón. En Pereira, al médico ginecólogo Gustavo Orrego. Y en Salgar, don Wilson Vélez. Jericó, postres y postres, José y Nancy. Y en Fredonia, Juan Jaramillo, Juan Rodrigo Jaramillo y su esposa Clara Inés. Bueno, y la música linda de nuevo. Margarita Cueto, con orquesta, nos trae el fado de mi tierra. De Joaquín Pardavé, Blanca Asensio y Carlos Mejía de México, Caminito de la Sierra. Guti Cárdenas y Jorge Áñez, la canción Dios te bendiga.

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0: Llegamos al final, mi estimado don Guillermo León Hernández, de la Fonda de Kaiser por este domingo. Esperamos que les haya gustado.
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1: Bueno, pues para... José Alex, para Leonel, para todos...
0: Por estar con el cofrecito de los recuerdos. Ya venimos aquí, en La Voz de Antioquia.
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7: Oh libertad que perfumas las montañas de mi tierra, deja que aspiren mis hijos tus olorosas esencias. Amo el sol porque anda libre sobre la azulada esfera, el huracán porque silba con libertad en las selvas. El hacha que mis mayores me dejaron por herencia, la quiero porque a sus golpes libres acentos resuenan. Forjen déspotas tiranos largas y duras cadenas, para el esclavo que humilde sus pies de rodillas besa. Yo que nací altivo y libre sobre una sierra antioqueña, llevo el hierro entre las manos porque en el cuello me pesa. Nací sobre una montaña, mi dulce madre me cuenta que el sol alumbró mi cuna sobre una pelada sierra. Nací libre como el viento de las selvas antioqueñas, como el cóndor de los Andes que de monte en monte vuela. Pichón de águila que nace sobre el pico de una peña, siempre le gustan las cumbres donde los vientos refrescan. Cuando desciendo hasta el valle y oigo tocar la corneta, subo a las altas montañas a dar el grito de alerta. Muchachos, les dijo a todos los vecinos de la selva, la corneta está sonando, tiranos hay en la sierra. Mis compañeros alegres, el hacha en el monte dejan para empuñar en sus manos la lanza que el sol platea. Con el morral a la espalda, cruzamos llanos y cuestas y atravesamos montañas y anchos ríos y altas sierras. Y cuando el fin divisamos, allá en la llanura intensa, las toldas del enemigo que entre humo y gente blanquea. Volamos como huracanes regados sobre la tierra. ¡Ay del que espere empuje de nuestras lanzas revueltas! Perdonamos al rendido, porque también hay nobleza, y en los bravos corazones que nutren las viejas selvas. Cuando volvemos triunfantes, las niñas de las aldeas rinden coronas de flores a nuestras frentes serenas. A la luz de alegre tarde, pálida bronceada, subo a las de la montaña en la cima nuestras cabañas blanqueadas. Bajamos cantando al valle porque el corazón se alegra, porque siempre arranca gritos la vista de nuestra tierra. En la oración, las campanas con golpe pausado suenan. En el morral a la espalda, vamos subiendo la cuesta. Las brisas de las colinas bajan cargadas de esencia. La luna brilla redonda y el camino amarillea. Ladran alegres los perros detrás de las arboledas. El corazón oprimido de gozo palpita y tiembla. Caminamos, caminamos, y blanquean, y se abren con ruido de las cabañas las puertas. Lágrimas, gritos, suspiros, besos y sonrisas tiernas, entre apretados abrazos y entre emociones revientan. Oh libertad que perfumas las montañas de mi tierra, deja que aspiren mis hijos tus olorosas esencias. 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

con un dueto maravilloso, Perla Violeta Amado, de Guatemala, y Jorge Escudero, peruano. Dos voces importantes en la canción popular. Grabaron varios temas en Nueva York para la Columbia en el año de 1936. Luego, en el año de 1939, se juntaron nuevamente para grabar otros temas en diferentes sellos allá en los Estados Unidos. Perla nació un primero de diciembre de 1908. Falleció el 22 de julio de 1980 en Nueva Jersey. Escudero nació en Arequipa el 7 de noviembre de 1909. Murió un primero de agosto de 1987. Les hemos seleccionado unas canciones muy importantes de este gran dueto que en ese tiempo, en esa época, nos dejara maravillosas canciones. Y vamos a escucharlas con el saludo nuevamente para nuestros oyentes. Gracias por estar con nosotros. Vamos siempre, siempre con todos ustedes, porque son la razón de ser de El Cofrecito de los Recuerdos, sino que lo diga María Teresa Baus, allá en El Dorado. Yo sé que volverás, este es el primer tema, de Perla y Jorge Escudero. Pasillo ecuatoriano, hay que decir que las mayores versiones son ecuatorianas. Autoría Rosario Sansores, compositor Francisco Paredes Herrera. Grabación 1936 en Nueva York. Alma dormida, vals criollo, letra de Mario Creatore, arreglista Francisco Paredes Herrera, y la grabación se hizo en 1936. Alma en los labios, pasillo ecuatoriano también. El autor Medardo Ángel Silva, este fue un poeta ecuatoriano. Compositor Francisco Paredes Herrera. Y la grabación data de 1936. Escuchemos estas canciones al principio de su espacio a esta hora. Cofrecito de los Recuerdos.

en la voz de Antioquia, en el corregimiento Belén Altavista. Un saludo cordial para Giovanni Andrés Ramírez Monsalve. Está en la sintonía y le hacemos extensivo este saludo, Giovanni, a toda su familia. En Envigado, gracias a Humberto Monsalve por escucharnos. Saludamos también a Olguita a esta hora en el cofrecito de los recuerdos.

Recuerdos, abrazos como siempre para estos dilectos oyentes del cofrecito de los recuerdos. A Juan Carlos Restrepo Gallego, nuestro abrazo cordial en el barrio El Dorado. A todos los columnistas de la revista La Vitrola, naturalmente reciban nuestro abrazo en el cofrecito de los recuerdos. La gran tertulia Recuerdos del Ayer, don Daniel Tirado Cano, nuestro saludo especial a esta hora. Lo mismo que para don Darío Giraldo Martínez, en compañía de todos los suyos. Mi estimado don Darío, y gracias por estar con nosotros. Saludamos al manager de la tienda del celular. Muchas gracias a don Rodrigo Salazar, a su señora, a su familia, en el cofrecito de los recuerdos. Don William Acosta, con su señora esposa y su hijo el ingeniero, nuestro abrazo. A don Carlos lo estamos saludando cordialmente en esta mañana dominical del cofrecito de los recuerdos. Oyentes amables, llega la música con este dueto maravilloso para que escuchemos Acuérdate de mí. Pasillo Ecuatoriano, letra de Carlos Alberto Flores, el compositor Nicasio Zafadi, con la grabación realizada en 1936. Juegos Fatuos, San Juanito Ecuatoriano, autoría Gregorio Martínez Sierra, arreglista Francisco Paredes Herrera, y se grabó en 1939 en Nueva York. Y viene un tema, La Zamba Regional, música de Francisco Paredes Herrera, el autor Héctor Pedro Pombe, y la grabación se realizó en Nueva York en el año 36, 1936. Escuchemos.

seguimos saludando a la tertulia Recuerdos del Ayer, don Iván Sánchez Sánchez. Un saludo cordialísimo para usted y para todos los suyos, mi estimado Iván. Buen oyente, un ciclista, buena persona. Abrazos, como siempre, del cofrecito de los recuerdos. El Pachá, el gran Pachá en la Estrella, manda saludar toda la tertulia del Alido. Saludemos a Tuto e igualmente a don Carlos Santa María en el cofrecito de los recuerdos. A don Germán Cadavid, su señora doña Alicia Galeano en San Cristóbal. Escuchan el cofrecito de la voz de Antioquia allá en su casa finca en San Cristóbal. Oyentes inolvidables del cofrecito. A don Roberto Gómez el Chavo, lo estamos saludando. A don Rafa Ríos, es bueno saludar a este gran señor, este gran oyente, don Rafa Ríos. Nunca se pierde el cofrecito de los recuerdos. A mi prima María Cielo Acevedo Uribe, nuestro saludo. Y está en compañía de Viviana, su hija, y de toda la demás familia, tarareando estas lindas canciones del cofrecito. Doña Benilda Orozco nos escucha. Abrazos también, doña Benilda, para Nidia Igual, Nidia Astrid Mazo, Kelly Joana y Juan Manuel Torres Mazo. Doña Marta, la matrona del barrio Uribe Ángel, también la estamos saludando. Allá, especialmente también para todos sus hijos, doña Marta. Buena labor la que cumple doña Marta en el Uribe Ángel. Saludamos a doña Gilma Sánchez, a doña Tina, un abrazo para doña Tina, para doña Oliva Chica, todos ellos, el saludo cordial. El mellizo en el Salado, Humberto Bustamante, lo estamos saludando cordialmente. A Luis Carlos Montoya y Rosalba Cuartas, gracias por escucharnos en Envigado. Allá en La Magnolia, envían a su gente en Panamá, a la familia Castañeda, envían un saludo cordialísimo a todos, a Alberto y también a Mauricio en Panamá. Y nos dicen acá que saludemos a Copito de Nieve. Y él envía un saludo a don Gildardo Cardona, el popular Tato, en la clínica del calzado en Guayabal, San Rafael. Y don Iván Sánchez Sánchez les envía también un cordial saludo a esta hora en el cofrecito. El mago Fernandini, siempre en sintonía del programa El Cofrecito de los Recuerdos. Y qué bueno escuchar Llora Corazón. Ese tema es un yarabí ecuatoriano, letra del poeta Augusto Duque Bernal, compositor Francisco Paredes Herrera, director Terry Tucci, grabación 1936 en Nueva York. Bajo los almendros, este es otro lindo pasillo ecuatoriano. Es de la autoría y el arreglo musical de Guillermo Valareso, director Terry Tucci, grabación 1936. La mayoría de estos temas se hicieron en este año, 1936. Y vamos con una bella tentación. Pasillo ecuatoriano.
letra de Medardo Ángel Silva, música de Gilberto Salazar, director Teritucci, con la grabación en el año 36 y se hizo en Nueva York. Don Edgar Antonio Ibáñez nos escucha en San Rafael. Gracias.

0: Llegamos al final de este compendio maravilloso. Pasaron estas voces inolvidables de Perla, Violeta Amado y Jorge Escudero en dueto. Muchas gracias por la atención prestada a todos nuestros queridos y amables oyentes. También ponemos hoy el cofrecito de los recuerdos en su punto final este domingo. Esperamos que todas estas canciones, todos estos segmentos que tiene bien el cofrecito de los recuerdos les haya gustado y que cada domingo les guste más y más. Gracias, oyentes inolvidables. Gracias por estar con nosotros. Les acompañamos, pero ante a los oyentes, gracias nuevamente, son la razón de ser del programa y que Dios los proteja, les ayude y los bendiga siempre, siempre. En la dirección general, Juan Felipe Tobón, don Guillermo León Hernández, en la vitrola de Kaiser. Soy Leonel Mazo Acevedo. Hasta esta hora estuve con ustedes. Los invito para el próximo domingo para que nos escuchemos en la voz de Antioquia, que es la única, su voz siempre amiga. Gracias por acompañarnos. Sigan en la sintonía de la voz de Antioquia y toda la programación estelar de la voz de Antioquia. 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Gracias por estar con nosotros.
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0: Es la 1:09, 1:09, la voz de Antioquia, la voz de los antioqueños, eran los chaparritos, rompí tu retrato. 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

0: Eran los barqueros, oro maldito. Esa es la voz de Antioquia en la tarde, la 1:32.
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0: Es la 1:47, 1:47 con el dueto América de México hasta Durango. Anteriormente teníamos a los dominicanos Heridas de Amor, La Voz de Antioquia, 1200 AM, 1:47.
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0: Es la 1:58 minutos, Los Legendarios, La Compartida, La Voz de Antioquia, 1:58.
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1: Esta es la hora en La Voz de Antioquia. Son las 2 con 14 minutos. 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

0: Esta es la hora en La Voz de Antioquia. Son las 2 con 22 minutos. 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
2: Curiosidades. Objetos que nos facilitaron la vida desde nuestra infancia. Y te los recuerda Juan Felipe Tobón.
3: Muñeca Frutilla. La muñeca Frutilla, también conocida como Rosita Fresita, es un personaje infantil estadounidense que se originó en tarjetas de presentación. Posteriormente se adaptó a dibujos animados y muñecas. La idea de Rosita Fresita se concibió como mascota para una línea de dulces de fruta. La primera muñeca tarta de fresa se lanzó en 1979 para la compañía General Mills, o conocida también como Kenner Toys. Los primeros personajes creados fueron Tarta de Fresa, Blueberry Muffin, Huckleberry Pie, Apple Dumpling y Purple Playman.
2: Ah, qué recuerdos, ¿verdad? Son y serán parte de una historia.

0: Esta es la hora en La Voz de Antioquia. Son las 2 con 30 minutos. 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

0: Gardel comenzó a cantar semiprofesionalmente en el Café de los Traversos y en el Comité Conservador de Anchorena 666. Varios años después, en 1927, se mudó con su madre a una casa que compró exactamente a la vuelta del comité, actualmente Casa Museo Carlos Gardel.
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2: Esta es la hora en La Voz de Antioquia. Son las 2:43. 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

0: Esta es la hora en La Voz de Antioquia. Son las 2:52. 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

0: Esta es la hora en La Voz de Antioquia. Son las 2:59. 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
1: Esta es la hora en La Voz de Antioquia. Son las 3 con 12 minutos. 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

Hay venteros elegantes y otros de pinta sencilla que te ofrecen mercancía que al final es baratilla. Dicen ser representantes de la feria artesanal, solo vienen a informarte de un encuentro cultural. Exhiben sus cachivaches y con mucha educación te dicen que son la muestra de la última exposición. Muestran dijes y llaveros, no te cobran por mirar, solo piden un aporte pa' poderlos fabricar. Luego suben los muchachos a vender chicle y galletas, te los ponen en las piernas o encima de la bragueta. 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

0: Esta es la hora en La Voz de Antioquia. Son las 3 con 22 minutos. 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
2: Cisneros. Su historia está ligada al paso del tren que unía a Medellín con Puerto Berrío en el río Magdalena, a La Caña y los Trapiches Paneleros. Es un municipio reconocido por sus muchos balnearios limpios y de una inmensa belleza, y por el túnel de la Quiebra, ubicada en zona rural y que se puede cruzar en viajes a pie. Ubicado a 88 kilómetros de Medellín, es centro urbano clave para todo el nordeste antioqueño.
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0: gente, hombre, nos tocó sentarnos a los dos en un taburete. 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
1: Esta es la hora en La Voz de Antioquia. Son las 3 con 29 minutos. 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

0: En 1903, siendo todavía desconocido por el público, cantó una noche para una tertulia habitual de jockeys y cuidadores de caballos de pura sangre en la confitería La Frasenda, en el Bajo Belgrano, con motivo de haberle apostado una yegua que ganó la carrera obteniendo una importante ganancia.
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4: Esta es la hora. En La Voz de Antioquia, son las 3:44. 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

0: Esta es la hora en La Voz de Antioquia. Son las 3:51, La Voz de Antioquia de la cadena radial Júpiter.
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4: Chupando melón.
3: ¿Chupando qué?

0: Esta es la hora en La Voz de Antioquia. Son las 3:58. 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
1: Esta es la hora, en La Voz de Antioquia, son las 4, con 11 minutos, La Voz de Antioquia, de la cadena radial Júpiter.
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0: Esta es la hora en La Voz de Antioquia. Son las 4 con 21 minutos. 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
2: Salgar es un municipio cafetero por excelencia. La gente es amable y son simples sus encantos, como el de una buena tertulia en el parque principal bajo la sombra de los árboles. Es la tierra del cacique Barroso, en cuya memoria todavía se realizan las fiestas cada mes de octubre. Sus balnearios naturales son frecuentados en los días de calor y los fines de semana.
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0: Esta es la hora en La Voz de Antioquia. Son las 4:30. 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
3: Esta es la hora en La Voz de Antioquia. Son las 4:43. 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

0: Esta es la hora en La Voz de Antioquia. Son las 4 con 50 minutos. 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

0: Esta es la hora en La Voz de Antioquia. Son las 4:58. 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
1: Esta es la hora en La Voz de Antioquia. Son las 5 con 13 minutos. 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

0: Esta es la hora en La Voz de Antioquia. Son las 5 con 21 minutos. 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
2: Colombia es un país lleno de rarezas que sorprenden al mundo entero. Conócelas con...
3: El único lugar donde crece la flor más grande del mundo es en las selvas húmedas del Chocó. Allí puedes encontrar la mítica Reflexia arnoldi, una flor que puede medir más de un metro de diámetro. Su rareza es tal que puede crecer en condiciones muy específicas y por pocos días. Eso sí, no es una especie con aroma dulce. Su olor es tan fuerte que muchos la llaman la flor cadáver, un espectáculo de la naturaleza que pocos han tenido el privilegio de ver de cerca.
2: Apuesto que esto no lo sabías. Recuérdalo siempre, Colombia es de Dios.
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0: Esta es la hora en La Voz de Antioquia. Son las 5 con 30 minutos. 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

0: Alrededor de 1900, José Bettinotti comenzaba a incursionar en La Payada y conoció a Carlos Gardel cuando este ya paraba en la zona de abasto. A él se le atribuye haberse puesto el apodo de Zorzalito o Zorzal Criollo, es decir, el nombre de uno de los pájaros característicos de la región pampeana, como es el zorzal, destacado por la belleza de su canto. Uno de los primeros temas que grabó Gardel fue Pobre mi madre querida, la canción más famosa de Bettinotti. También de esa época viene la relación con el payador Arturo de Nava.
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3: Esta es la hora en La Voz de Antioquia. Son las 5:43. 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

0: Esta es la hora en La Voz de Antioquia. Son las 5 con 50 minutos. 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
3: 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Ve, habla que vive parque, que me va a poner a mover este mundillo, a ver, ¿eh?

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4: Muy buena la...

0: Esta es la hora en La Voz de Antioquia. Son las 5 con 59 minutos. 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
2: Se nota, señor, se nota.
1: Es que soy músico.
3: Esta es la hora en La Voz de Antioquia. Son las 6:13. 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

0: Esta es la hora en La Voz de Antioquia. Son las 6:21. 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
2: Cuando quieras recorrer el mundo, comienza por nuestra ciudad de Medellín. Un paraíso que no te arrepentirás de conocer. Este, uno de nuestros atractivos turísticos.
3: El velódromo Martín Emilio Cochise Rodríguez. Pese al deterioro de la pista, los deportistas siguen yendo al velódromo a entrenar. El estado del óvalo se convierte en todo un desafío para quienes se forman y entrenan en él. El escenario, que es vecino del Instituto de Recreación y Deporte de Medellín, INDER, y que tiene el nombre del mejor ciclista del siglo XX en Colombia, Martín Emilio Cochise Rodríguez, está en condiciones deplorables. La verdad es que muchos se preguntan cómo Colombia logra ser potencia del ciclismo en una pista en el ámbito continental y dar pelea a nivel mundial, mucho más con deportistas que ruedan a velocidades impactantes. Quizás muchos dirán, son unos tesos, pues sin importar la realidad actual del velódromo, sitio donde se pulen, este fue construido en 1956. Y repetimos, está en un desafortunado deterioro.
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0: Esta es la hora en La Voz de Antioquia. Son las 6:32. 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

0: 24 de junio de 1935.
1: Queridos amigos de la América Latina, de mi tierra y de mi raza, y ahora van a oír una de mis nuevas canciones, el tango Volver, de la película El Día que me quiere. Yo espero que ustedes escuchen en el radio cerebro mágico RCA Víctor y pronto. Hasta pronto, mis amigos.
0: Así conocieron los oyentes la trágica noticia de la muerte del zorzal criollo.

0: Interrumpimos la transmisión para dar una triste noticia. Carlos Gardel ha muerto hoy en un accidente aéreo en la ciudad de Medellín, Colombia. Las transmisiones serán suspendidas en señal de duelo.
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2: Esta es la hora en La Voz de Antioquia. Son las 6:42. 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
2: ¿Oíste? Vamos a conocer a Mensa.

0: Esta es la hora en La Voz de Antioquia. Son las 6:52. 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

0: se la dormí, hija.
1: ¿Qué desea?
0: A usted, mamacita, ¿cómo está de buena, mi amor?
1: ¿No ve que estoy sola?
0: Por eso vine, mi amor, por eso.
1: Usted más bien como que se equivocó de puerta.
0: ¿Y entonces por qué los otros no se han equivocado de puerta? ¿Se creó el bobo o qué?
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0: Esta es la hora en La Voz de Antioquia. Son las 7 en punto. 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
3: Siempre nos han ocultado estos secretos vitales. Primero, comienza el día con agua salada. Hidrata mejor que el agua simple. Segundo, las duchas frías estimulan la circulación y mejoran el estado de ánimo. Tercero, come tu comida más abundante antes de las 3 de la tarde para una mejor digestión. Cuarto, evita las pantallas una hora antes de acostarte. Tu sueño te lo agradecerá. Quinto, caminar después de comer reduce